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1: Seis de la tarde, 6 minutos.
9: La temperatura es 23 grados.
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0: 6 de la tarde, 35 minutos.
1: La temperatura es 23 grados. 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
1: Siete de la noche, 3 minutos.
9: La temperatura es 22 grados.
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ya me dio calor. ¡A ustedes! 8 de la mañana, francamente cansada de la fiesta.

0: Gracias.
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1: Siete de la noche, 34 minutos.
3: La temperatura es 22 grados.
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3: 8 de la noche, 6 minutos.
4: La temperatura es 21 grados.
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4: 8:32 p.m.
0: La temperatura es 21 grados.

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7: 9 de la noche, 3 minutos.
8: La temperatura es 21 grados.

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6: Nueve de la noche, 35 minutos.
7: La temperatura es 21 grados.
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1: Diez de la noche, 2 minutos.
3: La temperatura es 20 grados.

0: Bienvenidas y bienvenidos a la Hora Nacional. Hoy, 12 de julio, vamos a arrancar la segunda mitad del año con mucha celebración, porque entramos a la recta final del Mundial Social platicando de las estrategias de seguridad y también de organización para esta gran fiesta futbolera.
1: Les vamos a presentar las estampas del Mundial Social con historias de distintos puntos del país y del mundo que muestran cómo viven este encuentro deportivo las y los mexicanos.
0: Además, si están planeando qué hacer los siguientes días, no se pueden perder la chilanguiada esta semana. Trae recomendaciones culturales, artísticas y de entretenimiento para aprovechar todo lo que se puede hacer en la capital y más allá.
1: También visitamos el Museo Textil de los Pueblos Indígenas y Afroamericanos con exposiciones que muestran las expresiones culturales de comunidades indígenas.
0: Conoceremos la historia de las mujeres tejedoras de San Felipe del Progreso en el Estado de México. Vamos a platicar de su trabajo artesanal y la importancia de los textiles como parte fundamental de la comunidad.
1: También tenemos una cápsula dedicada al Día Mundial del Rock, con un recorrido por la historia de este género que transformó la música y rompió paradigmas en todo el mundo.
0: Más adelante, Los Ángeles Verdes nos van a dar recomendaciones para viajar seguro por carretera en estas vacaciones de verano. Traen consejos prácticos para las y los automovilistas.
1: Y tendremos los flashazos del bienestar con información breve y útil sobre programas y servicios que apoyan a las familias en el país.
0: Cerramos esta primera media hora con la música de Kushmik, proyecto de la Ciudad de México que fusiona el reggae con sonidos latinos. Esto en el marco de la conmemoración del Día del Reggae el pasado 1 de julio. A una semana de que termine el Mundial Social, está bueno hacer un recuento, porque México volvió a colocarse como un gran anfitrión, no solo por la organización deportiva, sino por el ambiente que se vivió en calles, plazas, estadios y ciudades del país.
1: Desde la planeación se trabajó de manera coordinada entre autoridades federales, estatales y locales para garantizar las condiciones de movilidad y orden en todas las sedes, lo que permitió que fuera un evento con alta participación ciudadana.
0: Y algo que ha marcado la diferencia es la activación de espacios públicos. En Paseo de la Reforma se instalaron pantallas gigantes y zonas de convivencia, pero también hubo fanfest en alcaldías de la capital y en Monterrey y Guadalajara, acercando los partidos a miles de personas.
1: Además, se rehabilitaron canchas en distintas comunidades, lo que dejó un impacto más allá del torneo al fortalecer la infraestructura deportiva local y abrir espacios para niñas, niños y jóvenes.
0: También se implementaron dinámicas de participación, como la entrega de boletos y reconocimientos a las jóvenes destacadas en las cascaritas, con lo que el gobierno de México promovió el talento y la cultura del deporte.
1: Este Mundial Social deja la imagen de un país que no solo organiza, sino que integra, celebra y comparte el deporte desde lo comunitario. La fiesta del fútbol nos está dejando con muchas, muchas emociones. Goles que pusieron al público de pie, sonrisas, lágrimas de despedida, festejos intensísimos y un esfuerzo constante dentro de la cancha.
0: Es una edición memorable porque se hizo por primera vez en 3 sedes, lo que permitió una participación más amplia en distintos puntos del país.
1: Vamos a ver cómo se vive la recta final del Mundial. Nuestro compañero Orlando Abad nos presenta las estampas del Mundial.
2: Hay momentos que duran apenas unos segundos, pero que se quedan para siempre. Las estampas del Mundial son justamente eso, pequeñas fotografías, postales de colección que guardamos en la memoria y que nos recuerdan que una fiesta deportiva también se construye con historias, emociones y encuentros entre personas. Este Mundial Social nos ha regalado imágenes que van mucho más allá de un estadio. Nos ha dejado escenas que hablan de identidad, de inclusión y de alegría de compartir una misma pasión. Una de esas postales fue ver a la presidenta de México, Claudia Sheinbaum, celebrar con entusiasmo los goles de la selección mexicana, acompañada de familias y aficionados, viviendo la emoción como millones de mexicanas y mexicanos. Una imagen que mostró cómo el fútbol puede reunirnos en una misma celebración. Quedará en la memoria el partido entre México y Ecuador, que pudo escucharse en Nahuatl. Gracias a aficionados que narraron en esta lengua originaria durante su transmisión en el Fan Fest del Campo Marte, acercando el fútbol a nuevas generaciones y reconociendo que la diversidad cultural también forma parte de nuestra manera de vivir este mundial. Otra estampa inolvidable llegó después de la eliminación de México. El gesto del jugador inglés Jude Bellingham con el joven mexicano Gilberto Mora, un abrazo, unas palabras y un intercambio de playeras que recordaron que más allá de la competencia, el deporte también representa respeto y admiración. Otras imágenes que no necesitan palabras son los rostros de millones de mexicanas y mexicanos en las calles festejando, plazas llenas de familias siguiendo cada partido, los abrazos entre desconocidos después de un gol, los rostros de niñas y niños que vivieron por primera vez la emoción de una fiesta del Mundial en casa. Porque el fútbol también se juega en las calles, en las comunidades y en el corazón de quienes lo hacen suyo. Estas estampas son recuerdos pequeños en apariencia, pero enormes en significado. México celebró, compartió y convirtió el fútbol en una fiesta de identidad y unión.

0: La Ciudad de México tiene una de las ofertas culturales más grandes del continente. Hay más de 170 museos, 150 teatros activos y programación continua todo el año. A esto se suman zonas como el Centro Histórico, Chapultepec, Coyoacán, que funcionan todas como corredores culturales con actividades permanentes.
1: Hay una intensa actividad turística y artística que no se detiene. Festivales, exposiciones, rutas gastronómicas y espacios públicos que son puntos de convivencia. Vamos con la información que nos prepararon Orlando Abad y Germán Gastelum en La Chilanguía.
2: Bienvenidas y bienvenidos a una chilanguía más.
3: La ciudad invita a recorrerla sin prisa. Espacios como Coyoacán, la Roma y el Centro Histórico concentran mercados, cafeterías, museos y vida cultural constante, donde cada calle ofrece esa magia capitalina.
2: Y si buscas una experiencia profundamente mexicana,
4: lucharán dos de tres caídas sin límite de tiempo.
2: La lucha libre en la Arena México sigue siendo uno de los espectáculos más representativos. Máscaras, tradiciones, narrativa deportiva y cultura popular en un mismo escenario.
3: Y dentro de la oferta teatral infantil, el domingo se consolida como un día clave en el Teatro Telón de Asfalto.
2: ¿Por qué?
3: Dos estrenos, mi Germán. Destacan dos estrenos en su genial programación.
2: Bueno, el primero es Benito, una aventura musical que se presenta todos los domingos a las 14 horas, con una historia centrada en la autoestima, el bullying y la importancia de creer en uno mismo.
3: No caigan en el síndrome del impostor, crean en ustedes mismos. El segundo es El Dragoncito, que no sabía rugir. Un musical didáctico que se presenta los domingos a mediodía, a las 12 horas, donde un pequeño dragón busca descubrir su voz y su identidad.
2: Bueno, es de saber que ahí hago un personaje para que vayan a verlo.
3: ¿Sí? Ambas propuestas convierten el teatro en una herramienta de formación emocional.
2: Así, entre recorridos urbanos, museos, lucha libre y teatro infantil, bueno, la Ciudad de México confirma su diversidad cultural como una experiencia que se vive todos los días.
3: La invitación es clara: salir a caminar la ciudad y dejarse llevar por sus múltiples formas de expresión.
2: Tal vez te puedo ser la hurracarrana.
3: A ver si es cierto.
0: Y hablando de oferta cultural, en el Centro Histórico de la Ciudad de México abrió el Museo Textil de los Pueblos Indígenas y Afromexicanos, un espacio que pone en primer plano una parte fundamental del patrimonio cultural del país.
1: Este museo no solo exhibe piezas, documenta procesos, técnicas y saberes comunitarios que han sobrevivido a lo largo del tiempo y reconoce a las personas que tejen identidad, memoria y economía en muchas regiones del país. Vamos a ver y escuchar una cápsula sobre este museo.
5: En el corazón del Centro Histórico de la Ciudad de México, frente al Templo Mayor, abrió sus puertas el Museo Textil de los Pueblos Indígenas y Afromexicanos, un espacio dedicado a reconocer la diversidad y riqueza cultural que habita en los textiles de México. Ubicado en el histórico Palacio del Marqués del Apartado, construido entre finales del siglo XVIII y principios del XIX por el arquitecto Manuel Tolsá, el museo reúne distintas capas de la historia de la ciudad. Además de su valor arquitectónico, conserva vestigios arqueológicos hallados durante su restauración, entre ellos esculturas y restos de una antigua escalinata mexica que pueden apreciarse a través de su ventana arqueológica. Los textiles forman parte de la vida cotidiana, ceremonial y comunitaria de numerosos pueblos indígenas y afromexicanos. En ellos se preservan conocimientos, técnicas, materiales y símbolos que han sido transmitidos de generación en generación. A través de una colección integrada por obras de maestras y maestros artesanos de distintas regiones del país, el MUD invita a conocer la profundidad histórica, técnica y cultural de estas expresiones, así como los procesos de tejido, bordado, hilado y teñido que continúan vigentes en las comunidades. La experiencia incluye una sala interactiva donde podrás explorar técnicas textiles, fibras, tintes y territorios, además de conocer el nombre de diversas prendas en sus lenguas originarias. También cuenta con un área lúdica que acerca a niñas, niños y familias al universo textil mediante el juego, la creatividad y la exploración. Puedes realizar tu recorrido con visita guiada o mediante una audioguía disponible en español, inglés y náhuatl. Ven a descubrir las historias, los saberes y las culturas que viven en cada textil. Te esperamos en el Museo Textil de los Pueblos Indígenas y Afromexicanos.
0: En San Felipe del Progreso, en el Estado de México, el trabajo de las mujeres tejedoras es una expresión de su cultura. Cada pieza textil refleja historia, territorio y conocimiento heredado.
1: Es una actividad que no solo tiene valor económico, sino también social y simbólico. En muchos casos, el tejido se convierte en una forma de organización comunitaria y de transmisión de identidad entre generaciones. Vamos a conocer más sobre su trabajo en la siguiente cápsula.
6: En cada puntada hay historia, en cada hebra memoria. El telar no solo entrelaza hilos, sostiene una identidad que se niega a desaparecer. En comunidades de San Felipe del Progreso en el Estado de México, mujeres artesanas mantienen viva una tradición que se porta con orgullo y que más allá de la estética representa raíces profundas.
7: Aprendí el orgullo de aportar el traje como recuerdo de ellos. Siempre es el mismo traje y pues no cambia. No es como la ropa de otros que cambian de moda, pero esto no cambia en nada porque sigue igual.
8: Pues yo de los que hago de esto, compro el hilo o preparo la lana y se lava, se pinta. De lavarlo cuesta mucho. Se pone la pintura y se hila, se prepara todo el material. Se urde la varilla así y ya después se pone a tejer uno.
6: El telar se convierte entonces en un lienzo donde la imaginación cobra vida. Cada diseño es único, cada figura tiene un significado y cada pieza cuenta una historia distinta.
8: Le dibujo a ese, le pongo conejos, pájaros, colibrín, ahí le puedo meter varios dibujos.
9: Actualmente ya estamos usando ahorita las jóvenes que ahorita estamos viviendo en esta actualidad y al mismo tiempo ahorita los alumnos que van a la escuela lo ocupan también un día a la semana que lo llevan como parte del uniforme y a los niños llevan el pantalón de manta y la camisa de manta junto con el bordado que lleva como se identifica como ropa mazahua de aquí de San Felipe del Progreso.
6: Así, entre telares y colores, estas mujeres no solo crean ropa, resguardan una herencia. Sus manos tejen identidad, dignidad y resistencia, y en cada prenda llevan consigo un mensaje claro. Mientras haya quien la porte con orgullo, la tradición mazahua seguirá viva.
1: El Día Mundial del Rock se celebra cada 13 de julio. Esta fecha reconoce la influencia de un género que transformó la música y la cultura contemporánea, rompiendo esquemas con referentes globales como los Beatles y los Rolling Stones. Estas bandas tuvieron un impacto que definió nuevas formas de identidad y de expresión.
0: En México, el rock también se consolidó en una escena muy diversa y con mucho peso cultural, con bandas como Caifanes, Fobia, La Maldita Vecindad y Los Hijos del Quinto Patio, El Aragán y Lead and Roll, que ampliaron el lenguaje del género desde lo urbano, lo alternativo y lo social. Vamos a ver y escuchar un reportaje sobre el tema.
10: El rock no es solo un género musical, es una forma de mirar el mundo, una expresión que ha acompañado a generaciones enteras para cuestionar, celebrar, resistir, enamorarse y encontrar identidad. Cada 13 de julio se conmemora el Día Mundial del Rock. Una fecha inspirada en el concierto Live Aid, realizado en 1985 para recaudar fondos contra la hambruna en Etiopía. Aquella transmisión reunió a millones de personas y confirmó que la música puede convertirse en una poderosa herramienta de solidaridad. En México, el camino del rock ha enfrentado censura, cambios culturales, transformaciones tecnológicas y una industria que constantemente se reinventa. Sin embargo, ha logrado permanecer vivo porque nunca ha dejado de conectar con las personas. Quienes han dedicado su vida a este género saben que el verdadero motor del rock no está en la fama, sino en la pasión por la música. Es el caso de Cha, músico, bajista y fundador de Fobia, Gran Sur, y creador del concepto Moderato.
11: Yo empecé a tocar
1: porque antes que nada soy fanático, soy fan, como dicen ahora, ¿no? Desde muy chiquito escuchaba discos de rock por influencia de mis tíos, de mis papás. Es padre que como que todos escuchaban algún tipo de rock o de música diferente, entonces como que eso me formó. Me encanta la música, me encanta la historia detrás de la música, las biografías, dónde grabaron, qué hicieron, cómo lo hicieron. Entonces como que eso me motivó mucho a tocar y tuve la suerte de encontrar gente súper talentosa cuando empecé a tocar, que son mis compañeros de Fobia, con los que llevamos ya varios años haciendo música. Y lo emocionante de todo esto, además de hacer la música, es que la gente cante nuestras canciones. El último show que hicimos, al menos en la Ciudad de México, Guadalajara y Monterrey, fueron muy emocionantes, que había diferentes generaciones cantando nuestras canciones. Y son canciones que las primeras las hicimos cuando teníamos 18 o 20 años. Creo que eso es lo padre del rock, que es algo que te puede acompañar toda la vida.
10: Esa capacidad de trascender el tiempo es una de las grandes fortalezas del rock. Hay canciones que pasan de padres a hijos y de hijos a nietos, que conservan el mismo poder de emocionar décadas después de haber sido escritos. Pero mantenerse vigente durante tantos años también implica resistir, como menciona Luis Álvarez, de El Aragán y Compañía.
11: Es un trabajo de aguante. Sobreponerte a todas las crisis, todas las pérdidas que pueden haber. Sí. Es como una familia, sí. Una banda es como una familia. Y mantenerlos unidos a estos niños, pues es algo difícil, pero seguimos después de 35 años.
12: Es tiempo de cambiar, darle un giro a mi personalidad.
10: La historia del rock también ha cambiado junto con la tecnología. Cambiaron las herramientas y las formas de producir. Pero la necesidad de crear permanece intacta, como dice Cha.
1: Antes, digo, no había como estas facilidades y ahora puedes tener programas de computadora que te ayudan a hacer todo esto, ¿no? Y esto implica que haya mucha música muy distinta y cosas muy nuevas. Pero a fin de cuentas, está estas ganas de decir algo. Entonces, va cambiando, va evolucionando y el rock en particular ya no es esta fuerza comercial que había en algún momento, esta fuerza cultural tan fuerte que fue en algún momento en los años 60, por ejemplo, en los 70, incluso todavía en los 90. Creo que ahorita ya ha cambiado, lo llevan matando desde hace años, ya sabes, todo el mundo dice que el rock ya se murió y que ya se murió. Y sí, tal vez ya no sea tan presente como antes en los festivales, por ejemplo, los grupos que son los headliners que les llaman, pues son grupos que tienen 30 o 40 años, no hay grupos nuevos headlineando, son muy pocos y muy raros y no logran tener estos públicos masivos como en su momento lo tuvieron, pero se están haciendo cosas muy interesantes y vuelve a ser música de nicho. Yo lo comparo mucho con el jazz, que el jazz ha estado ahí siempre y los grupos nacionales e internacionales están haciendo cosas súper interesantes y yo creo que en algunos años va a haber un resurgimiento del rock con todas estas bandas y con toda la gente que está haciendo música ahora.
10: El rock sigue encontrando nuevos públicos. Ya no pertenece únicamente a quienes crecieron con él. Ahora también emociona a niños, niñas y jóvenes que descubren estas canciones por primera vez. Como nos comparte Toño Lira de Lira and Roll.
13: Muchísimos chavos de 16, wow, 17 años. Sí.
14: Sí, chavitos, digo que realmente en estos conciertos donde vamos, que son las ferias de ahí de los estados, pues bueno, va todo tipo de gente, va la familia, la abuelita, la tía, los niños, y es bien padre ver que se acerquen y escuchen ese tipo de música. Obviamente las rolas, como repito, pues son de amor, de deshonor, realmente no es para agredir a nadie, lo pasamos de maravilla. Y qué chido que se vayan sumando estas nuevas generaciones y que este rock and roll continúe, ¿no?
12: Pero el rock no queda culpa de lo que pasa aquí.
10: Quizá por eso el rock sigue resistiendo al paso del tiempo, porque nunca ha dependido únicamente de las listas de popularidad o de la moda. Mientras exista alguien dispuesto a contar su historia con una guitarra entre las manos y alguien más dispuesto

0: Por lo que la prevención es muy importante.
1: También es muy importante planear la ruta con anticipación y verificar las condiciones del camino. Y para platicarnos más del tema, nos acompaña la maestra Sandra Díaz, directora general de Los Ángeles Verdes. Maestra, bienvenida a La Relación.
2: Muchas gracias por la invitación. Siempre contenta de poder compartir las experiencias, sobre todo para que la gente transite segura.
0: En esta temporada de verano, me imagino que la chamba para ustedes aumenta muchísimo.
2: Comentarles justo que para nosotros tenemos tres temporadas principales, que son las vacaciones, que es temporada de verano. Hicimos un banderazo el lunes 29 de junio, en donde pues se da esta apertura, este nuevo inicio de temporada de verano, y siempre invitar a todas las recomendaciones para que la gente que viaje a través de nuestro país lo haga de manera segura.
1: ¿Cuáles serán las principales recomendaciones?
2: Para empezar, ahorita estamos en temporada de lluvias, es súper importante contar con nuestra kit de refacciones en el coche. Siempre antes de salir, verificar también que contemos con una llanta de refacción. En la temporada de lluvias, verificar que nuestras llantas estén en buen estado. Eso nos puede salvar de accidentes o de cualquier contingencia que nos encontremos en el camino. Contar con planeada la ruta, para eso también ponemos a disposición el 078, en donde Los Ángeles Verdes te pueden ayudar a planear tu ruta de manera segura. Si vas a la playa, si vas a algún destino a visitar a la familia, bueno, que sepas el estatus carretero también al momento, porque pues sabemos que a veces las carreteras están cerradas. Ya lo decía yo, en temporada de lluvia también los derrumbes, los deslaves y las carreteras se cierran. Entonces es importante contar con toda esta información antes de salir. Ya que sales siempre, Los Ángeles Verdes apostamos por la prevención para que sepan cuáles son los límites de velocidad, hay que respetarlos, manejar sin consumir bebidas alcohólicas, portar el cinturón de seguridad serían las principales recomendaciones.
1: Descansados también.
2: Descansados, invitamos a la gente, sobre todo cuando hacen viajes de vacaciones con la familia, que viajen en horario de día, es mucho más fácil la visibilidad, verificar las luces, los líquidos de los vehículos, ahorita como ya lo decían, las lluvias, los limpiaparabrisas, que estén funcionando.
1: Los cables para
2: claro,
1: pasar corriente.
2: Esto viene en el kit de los que vienen los vehículos, son los cables, como ya lo mencionábamos.
1: Checar que el extintor esté todavía funcionando.
2: Que no esté caduco, exactamente. Los birlos de seguridad, nos hemos topado con que se vuela la llanta y cuando quieren hacer el cambio de llanta, no se puede porque no está el birlo de seguridad y ya no se puede cambiar.
1: Claro.
0: Maestra, si en esta temporada nos toca la mala suerte de que hay un aguacero en la carretera o niebla muy intensa, por ejemplo, que también en esta temporada es muy común, ¿qué tenemos que hacer para manejar con más seguridad?
2: Principalmente decimos que cuando está lloviendo, cuando está un tema de una neblina, se tiene que bajar la velocidad. Si el límite permitido son 100 kilómetros, bajarlo 20 más, o sea, 80, porque eso nos va a dar mucha más momento de respuesta, ¿no? La distancia que tenemos hacia un coche hay que guardarla el doble, porque bueno, esto en tiempo de respuesta es mucho más seguro para la gente que va conduciendo. Invitamos también a todos a que revisen lo de las llantas, eso es súper importante. Hay una prueba muy sencilla que es, la puede hacer todos en casa, que es la de la moneda de, ya sea de 10 o de 5 pesos.
1: Esa, a ver.
2: Se las voy a explicar, es muy sencillo. En la llanta ya ven que tienen estas figuras, estas ranuras. Los que no conocen exactamente el desgaste de sus llantas, bueno, pueden insertar la moneda en las ranuras. Si la moneda toca el segundo color, que es el círculo del medio, es que está en buen estado todavía, no tiene tanto desgaste. Y si ya está tocando el primer color, ahí es donde podríamos decir que ya es necesario el cambio de llanta.
1: Redes sociales, páginas de internet,
2: claro,
1: todo esto que es bien importante.
2: Claro, tenemos tres maneras de contactar a Los Ángeles Verdes. 078, estamos de 8 de la mañana a 8 de la noche. Tenemos la aplicación web, que está también en las dos tiendas, tanto en Android como en iOS. Y tenemos la manera que los encontramos en carretera. Estamos en 233 rutas a lo largo de este país. Entonces, bueno, si los encuentran Los Ángeles Verdes, como ya lo decíamos, orillarse, el cofre levantado es una señal pues de que se necesita auxilio mecánico.
0: Muchísimas gracias, maestra, por acompañarnos una vez más y por todas estas recomendaciones.
2: Sí, muchas gracias a ustedes. Invitar a que salgan y conozcan nuestro país, que es hermoso.
1: Hermosísimo. Y viajar por carretera es increíble.
2: Así es.
1: Muchísimas gracias. Y gracias a todos ustedes. No se vayan.

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2: En la evolución del reggae contemporáneo en México han surgido proyectos que recuperan la raíz del género al mismo tiempo que lo reinterpretan con sonidos actuales y producción moderna. Kuzmik es parte de una generación que entiende el reggae como un espacio vivo de exploración musical.
3: Kuzmik, bienvenidos a la Hora Nacional, qué gusto tenemos por acá.
4: ¡Yes!
5: Muchas gracias por invitarnos.

0: Cerramos esta primera media hora en el marco del Día del Rock, recordando que la música también es una forma de encuentro y de conciencia colectiva. El rock, con su historia de rebeldía, pero también de reflexión, nos recuerda la importancia de la paz, el respeto y la cultura para la convivencia.
1: Vamos a una pausa y nos despedimos de algunos de ustedes. Pero antes le queremos mandar saludos a Ana Laura Martínez, Jorge Iván Pérez, María Fernanda López, Carlos Alberto Ruiz, Daniela Sánchez y José Manuel Hernández en la Ciudad de México.
0: También saludamos a Valeria Torres, a Andrés Moreno en Zacatecas, Fernanda Aguilar, Miguel Ángel Cruz, Mariana Salas, Diego Hernández, Andrea Vargas, Jesús Ramírez, Paulina Ortega y Sebastián Navarro.
1: También para Gerardo Domínguez, Verónica Muñoz Centeno, Gemes Electrificaciones en Toluca, Iván Juárez y Cecilia Godínez, Alicia BFG, José Luis Hernández Álvarez, María Isabel Gutiérrez Laguna y Blanca Estela Pérez Montaño en Puebla.
0: Muchas gracias por acompañarnos todos los domingos. 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Y también nos pueden contactar en el siguiente número. Apúntenle. 55-3483-4239 o mandarnos un correo a lahoranacional@segov.gov.mx. No se vayan, ahorita regresamos con más información, salud, cultura y música.
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4: Diez de la noche, 33 minutos.
5: La temperatura es 20 grados.
0: Ya regresamos con la segunda mitad de la Hora Nacional. En los próximos minutos les vamos a platicar de la rehabilitación cardíaca, un proceso esencial para la recuperación de las personas que han tenido problemas del corazón.
1: Celebramos el Día del Abogado reconociendo su trabajo, la importancia de esta profesión y su papel en la justicia.
0: Vamos a platicar sobre las consultorías jurídicas gratuitas, un servicio que lleva orientación legal y notarial a la ciudadanía. Conoceremos por qué estos espacios son tan importantes y qué tipo de trámites y asesorías ofrecen.
1: Platicaremos con el grupo Kushmik sobre su propuesta musical que fusiona reggae con jazz y con otros géneros musicales latinos por ahí.
0: Y además conoceremos la obra de teatro Suficiente, que hace una reflexión sobre un futuro distópico de la juventud en México. No se vayan porque saben que se va a poner muy bueno.
1: La rehabilitación cardíaca combina ejercicio, educación y apoyo en un esquema que está diseñado para pacientes que tuvieron un infarto o una cirugía del corazón, y la verdad es que les ayuda mucho a recuperar su salud.
0: Es muy importante que la gente sepa que existe esta rehabilitación. No solo mejora la salud física, sino que le da a los pacientes herramientas para retomar su vida. Para conocer más del tema, vamos a la entrevista que hicimos Rosalba Aguirre y un servidor.
6: Familia de la Hora Nacional, las enfermedades cardiovasculares son las principales causas de visita al doctor, y más aún cuando ya se ha pasado por alguna cirugía o algún infarto. La rehabilitación cardíaca es fundamental.
0: Y hoy, una vez más, nos acompaña aquí en la Hora Nacional el doctor Jorge Lara, especialista en cardiología y rehabilitación cardiovascular. Doctor, bienvenido una vez más aquí a la casa, a la Hora Nacional.
7: Muchas gracias.
0: Cuéntenos, ¿qué es exactamente la rehabilitación cardíaca y cuál es su objetivo principal?
7: La rehabilitación cardíaca es un programa interdisciplinario en el que, a través de distintas intervenciones, básicamente entrenamiento, nutrición, atención psicoemocional y control de factores de riesgo, pretendemos fortalecer corazón, mejorar su circulación y restaurar la salud que el enfermo perdió por la enfermedad cardíaca. Sí. Digamos que es el objetivo, pero sí es bien importante entender que su acción es multimodal y es interdisciplinaria.
6: ¿Cuáles son los factores que predominan en este tipo de rehabilitación? ¿Qué es lo que tenemos que considerar?
7: Básicamente tomamos todo en cuenta, porque aunque el eje central podemos decir que es el ejercicio físico, que es de dos tipos, se les da resistencia aeróbica y se les da entrenamiento de fortalecimiento muscular, control del peso, el tabaco, la reducción del estrés y la ansiedad, la mejor alimentación, en fin, realmente es todo un equipo según las necesidades de cada paciente para que pueda controlar todo lo que tiene que ver con su optimización. Programas de rehabilitación cardíaca y prevención secundaria, de hecho, no solamente porque podemos atender antes de que se presente la enfermedad, claro. Y entonces haciendo prevención secundaria a través de esta serie de programas, podemos ayudar al enfermo a que no repita el evento cardiovascular.
6: Y qué importante también para ayudar en esta rehabilitación es la familia, ¿no? Y el entorno del paciente.
7: Sí es crucial en el entendimiento de la enfermedad y en el apoyo al enfermo. Hay que decir que en realidad la rehabilitación cardíaca tiene como objetivo empoderar al paciente, utilizamos mucho esta palabra en rehabicardio, para que él se haga cargo de su enfermedad, entienda qué lo llevó a ese estado y qué tiene que hacer para recuperarse. Pero siempre cuando hay una familia, un grupo primero de apoyo más sólido que ayuda a darle estructura al paciente, los resultados suelen ser mejores. Hay una estadística que es muy alarmante porque 2/3 partes de los pacientes que tuvieron, por ejemplo, un infarto, hablando solo del infarto, tienen depresión. Es una estadística fuerte. Y de esos, quienes tienen depresión tienen más probabilidad de morir asociado a la depresión que aquellos que no lo están. Entonces, la atención psicoemocional de entender los móviles del paciente y su condición para atacar el tema depresivo es importante. Porque si no, de otra manera, dejamos al paciente a la deriva en el riesgo asociado a que la esfera psicoemocional no está restaurada y eso le puede traer complicaciones a largo plazo. O abandonarse, se dejan y al dejarse ya no atienden su salud, ya no ven de la misma manera la vida. Es y entonces se nos va, sí, se nos va a pique el paciente.
6: El estar bien emocionalmente implica que también como que le pongan más ganas y más entusiasmo a la rehabilitación física, ¿no?
7: Justo. Y creo que aquí vale la pena hacer entender al auditorio que después de un evento cardíaco de un diagnóstico hay algo más. La rehabilitación cardíaca es una puerta que llama, es alguien que llama a la puerta diciéndote qué sigue después del infarto, qué sigue después de la cirugía de corazón, qué sigue después del evento cardíaco. Aquí no se acaba. Realmente hay un gran margen de recuperación que tenemos delante si lo sabemos encauzar a través de esta intervención llamada rehabilitación cardíaca.
8: Así es.
6: Doctor, sus redes sociales, ¿dónde podemos obtener más información al respecto?
7: Bueno, pueden escribir al correo electrónico cardiofit.mex@gmail.com o en Instagram estamos como @jorgelaracardio por si quieren también tener ahí alguna aproximación.
8: El corazón emocional y el corazón físico, ¿no, doctor?
7: Es correcto.
8: Muy importante las dos. Doctor Jorge Lara, una vez más le agradecemos muchísimo que nos haya venido a visitar aquí a Lara Nacional.
7: Al contrario, muchas gracias por la invitación como siempre.
6: Qué muchas gusto. Gracias, doctor.
8: Y gracias a ustedes, por favor, no se vayan.
9: Cuidadito, cuidadito, cuidadito.
1: En México el ejercicio del derecho es una parte esencial del funcionamiento institucional del país. Hoy, 12 de julio, en el Día del Abogado, vamos a reconocer a las personas que contribuyen precisamente a la interpretación y aplicación de las leyes. En el país se calcula que hay alrededor de 250 mil profesionales del derecho, con presencia tanto en ámbitos públicos como en privados y académicos.
8: Y más allá de las cifras, esta profesión tiene un impacto directo en la vida social porque garantiza el acceso a la justicia y el equilibrio entre derechos y obligaciones.
10: Cada 8 de julio, México conmemora el Día de la y el Abogado, una fecha para reconocer a quienes dedican su vida a la defensa de la justicia, los derechos y el cumplimiento de las leyes. Su trabajo está presente en prácticamente todos los ámbitos de la sociedad, desde los tribunales y la defensa de los derechos humanos, hasta la asesoría en empresas, instituciones públicas, comunidades y personas que buscan resolver conflictos. En nuestro país, de acuerdo a las cifras del Instituto Nacional de Estadística y Geografía, existen más de 400 mil personas ocupadas en áreas relacionadas con el derecho, una profesión que abarca distintas ramas, como el derecho penal, civil, familiar, laboral, administrativo, constitucional y la defensa de los derechos humanos. Detrás de cada expediente, de cada juicio y de cada resolución, hay historias de personas que buscan justicia y especialistas que trabajan para garantizar que sus derechos sean respetados. Para la abogada Gladys Pérez Martínez, ejercer esta profesión representa una responsabilidad y una vocación de servicio.
11: Ser abogada para mí significa una entrega total a ayudar a las personas, buscar los principios de igualdad, de justicia, de equidad. Significa proteger a los que menos pueden, a los que requieren de un profesional para hacer valer sus derechos.
10: El camino de las mujeres en la abogacía también ha significado abrir espacios y romper barreras.
11: Más que dividir es combinar. Combinar porque cada una de las, tanto la profesión como la familia, requieren sus propios espacios, sus propios tiempos. Y a veces el ser abogada también requiere de tiempo, de dedicación, de esfuerzos y tiempo prolongado. Pero combinándolas, estas dos profesiones, porque finalmente tener la familia también es una profesión y las dos profesiones se pueden combinar perfectamente.
10: Para Ricardo Peralta, maestro en Derecho Constitucional y Administrativo y profesor de Derecho Penal en la Facultad de Derecho de la UNAM, convertirse en abogado fue una decisión marcada por la vocación.
12: Servir es mi vida. Nunca me voy a limitar para ayudar a los demás. El ejercicio de los derechos, la defensa de los derechos, conocer las distintas realidades de mi país, la oportunidad de conocer prácticamente todo el territorio nacional, de poder cambiar los destinos de personas, es invaluable y tiene una altísima responsabilidad humana. Esa parte es importantísima en la vocación y la profesión que uno elija.
10: Porque la abogacía no solo se trata de leyes, sino de personas, de historias y de la búsqueda permanente de justicia.
12: Para mí, no solamente es una responsabilidad enorme cambiar sus destinos, sino es invaluable y de alta responsabilidad humana. La transparencia, la integridad, la confianza que le transmites a las personas o las empresas que te consultan en un asunto legal, y por supuesto tiene que ver con la construcción de tu persona, del prestigio de la profesión, sobre todo cuando ese trabajo suma al Estado de Derecho.
10: Las y los abogados son un pilar del Estado de Derecho, un compromiso con la justicia y con un México más equitativo.
1: Las consultorías jurídicas gratuitas son un servicio que acerca la orientación legal y notarial a la ciudadanía.
8: En estos espacios se dan asesorías para realizar trámites y ayudan a resolver dudas sobre patrimonio, testamentos, escrituras y otros asuntos legales en jornadas que se hacen en distintas alcaldías. Y seguimos aquí en La Hora Nacional y ahora nos acompaña el notario Alfonso Cermeño Infante. Y justamente el notario Cermeño nos va a hablar cómo podemos hablar con nuestros notarios y qué se puede hacer para que no nos cueste o no nos cueste tanto.
13: Claro, ¿cómo están? En este gran programa en el que participa el notariado. Gracias, Cha, gracias, Leo. Les agradezco mucho la invitación. ¿Cómo participar y cómo acudir a una asesoría jurídica gratuita que es la que hace el notario? El notario participa con asesorías jurídicas en toda la República, dependiendo de cada colegio. El Colegio de Notarios de la Ciudad de México tiene organizadas en la sede del colegio y en todas las alcaldías. Normalmente en el colegio son martes, miércoles y jueves, mediante cita, acuden las personas y pueden presentarse. En las alcaldías estamos llevando a cabo jornadas notariales, por ejemplo, la semana pasada fue la jornada en Tlalpan, hace unos días fue en Azcapotzalco, también ya tuvimos en Iztapalapa. Hemos tenido en diferentes alcaldías la asesoría jurídica gratuita. Ahí lo que es importante es que la ciudadanía se entere de qué día tienen esas asesorías para que se acerquen y se les dará la asesoría jurídica. Nosotros tenemos esta asesoría jurídica con el colegio y para toda la sociedad. Sin embargo, hay asesoría que se hace, como son en las alcaldías, combinadas con el gobierno de la ciudad. Por ejemplo, en el Zócalo atendemos a más de 60 gentes en un solo día. En las alcaldías, más de 100, depende de cuánta gente va. En el Colegio Notarios, alrededor de unas 30, más o menos son la gente, porque es mediante cita y todo. Y en las otras que tenemos en sede permanente, en las alcaldías se atienden hasta 10 más o menos. Esta asesoría no le cuesta nada absolutamente a la ciudadanía. Ellos acuden, nos exponen su problemática y el notario les da una asesoría. No es por cualquier persona. O sea, vamos los notarios a atender a la gente y le damos la información. Nos preguntan muchísimo sobre sus escrituras, sobre todo lo que más tenemos son los problemas sucesorios. En la Ciudad de México tenemos la jornada notarial. La jornada notarial que además ya está en ley y te permite, jornada notarial, poder obtener un subsidio dependiendo del valor catastral de tu inmueble en una venta. Y en el programa sucesorio también te permite el subsidio hasta un 80-90%. Entonces, Eso ayuda muchísimo a que la gente que tramita la sucesión pueda después adjudicar los bienes y transmitir a lo mejor por donación. Estas jornadas notariales ya tenemos en esta forma gratuita, 48 años estamos cumpliendo exactamente ahorita de estar dando este servicio en la Ciudad de México. Entonces, estas ayudas que hace el gobierno en compañía del notariado ha podido hacer que podamos ayudar a la gente y que la gente pueda tener regularizada su propiedad.
1: Ahora, ¿cómo podemos, como ciudadanos, tener información, más allá de lo que usted nos está diciendo, de cuándo nos toca nuestra jornada notarial con asesoría gratuita para poder lanzarnos a nuestra alcaldía o, en el caso de estar en otro estado de la República, a la oficina del Colegio de Notarios de nuestra entidad?
13: Exacto. El Colegio de Notarios de la Ciudad de México, pues buscando Colegio Notarios, org.mx, en Twitter, en Facebook, en todos los se encuentra el nombre de Colegio Notarios, en X, en fin. Ahí se puede obtener inmediatamente la información de dónde exactamente se van a llevar a cabo las alcaldías, en qué alcaldías, qué fechas. Esa información se les da y así ya la gente se puede acercar ese día a su alcaldía. Ahora, a nivel nacional, cada colegio debe tener programado qué fecha o qué lugares. El Estado de México también tiene muy, muy similar, todo igual que nosotros. La asesoría jurídica gratuita, la que pueden acudir al Colegio de Notarios, en fin, todo eso lo hacen muy similar.
1: Entonces, buscar igual en internet Colegio de Notarios y tu entidad.
13: La entidad, exactamente. Y con eso pueden ver costo de escritura más económica, subsidios en la escrituración, testamento también a bajos costos, y otros programas, por ejemplo, la voluntad anticipada, todo lo que se puede hacer, y sobre todo para la gente de escasos recursos, automáticamente tiene.
0: Y que es muy importante que tengamos todo eso en regla y como debe ser, ¿no?
13: Como debe ser, efectivamente.
0: Notario, muchísimas gracias, le agradecemos mucho su visita aquí a La Hora Nacional.
13: Muchas gracias a todos, acuda a su notario y con muchísimo gusto en estos casi 50 años atendiendo en forma gratuita con mucho gusto.
1: Ya se la saben, no hereden problemas, visiten a su notario y quédense aquí en La Hora Nacional.
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0: Suficiente es una obra de teatro que plantea un escenario donde las tensiones se llevan al límite por una convivencia forzada entre jóvenes que están siendo evaluados por un sistema que los califica.
1: La obra, escrita y dirigida por Aida del Río, se sitúa en un México de un futuro, pero un futuro cercano, y toca temas como salud mental, presión familiar, expectativas sociales. Y para platicar un poquito más de este proyecto, hoy nos acompaña Mario González Solís. Bienvenido, Mario, a La Hora Nacional.
17: Hola, ¿qué tal? Mucho gusto, muchas gracias.
0: Al contrario, gracias a ti por estar con nosotros. Ya brevemente platicamos de qué va la obra, pero si nos puedes, por favor, ampliar un poquito más la información, porque además es la segunda vez que se presenta, ¿no? Ya hubo una presentación hace 1 o 2 años y ahora con algunos pequeños cambiecitos. ¿Cómo ves este México del presente y este México del futuro?
17: Ay, pues es muy interesante, porque creo que cuando empezamos a crear esta obra la estábamos evaluando y la estábamos visionando desde un futuro probable. O sea, como que teníamos estas dos vertientes, del futuro probable y del futuro posible, ¿no? Entonces estábamos como un poco más jugando con el futuro posible, pero pues ya ha pasado un par de años desde que eso pasó y entonces un montón ha cambiado y de pronto hay una cosa como muy distinta que hace que la obra incluso se sienta como que se tenía que mover, ¿no? Entonces en esta ocasión pues la hemos movido también un poquito.
0: Que es una obra que además escribió Aida del Río, que también es actriz.
17: Sí.
0: Me llama mucho la atención que es una puesta en escena enfocada a los jóvenes, que les va a tocar a ellos este mundo. Digo, uno como sea ya va de salida.
1: Pero las criaturas.
0: Pero las criaturas, oye.
17: Sí, sí, sí. Sí, la obra está situada en el 2038, o sea, digo, ya cada vez más cerca, ¿no?
1: Mañana. Ajá. Pasado mañana. Pero
17: entonces estamos hablando de que estos personajes en teoría nacieron en el 2020, ¿no? O sea, en el año de la pandemia, o sea, como una cosa que pues es muy complicada. Ellos nacieron ya en un universo en el que pues, la cosa es completamente distinta.
18: Sí.
17: Y que va avanzando rapidísimo. Y que las expectativas están a flor de piel. Y que la comparativa en redes sociales y que la conversación es completamente diferente. Entonces, pues sí, nos toca ver a este grupo de jóvenes posibles que se están enfrentando a un universo pues donde hasta... para entrar a la universidad tienen que hacer un programa en donde a fuerzas tengan que pasar y que el programa les va a decir que tienen que estudiar. Es como una cosa que va limitando, pero que de pronto sí parece un reality show, pero es que de pronto la sociedad y cómo estamos organizándonos en el mundo parece eso, ¿no?
1: ¿Es el público joven el que tiene que ver esa obra o también padres y madres de familia angustiados, adultos como sí. nosotros que, como dices, ya la libramos más o menos? ¿En quién están pensando? O sea, ¿quién tiene que recibir los aprendizajes de esta obra suficiente?
17: La obra nace desde una inquietud de Claudia Chuf. Ella es una terapeuta y además pues como que se dio cuenta de las estadísticas como tan alarmantes que existen sobre el suicidio uh-huh. en adolescentes, ¿no? Y que cada vez van más al alza. Uh-huh. Entonces, nace desde esta pues inquietud y esta preocupación y quería hacer una obra que expresara las problemáticas de los adolescentes. Entonces, a partir de ahí, creo que la obra le habla a los adolescentes para que sepan que están acompañados, para entenderse, para saber que hay un espacio en donde, digo, hemos pasado por la adolescencia, todas las personas que estamos aquí,
18: sí.
17: y pues es una cosa que puede ser muy trágica, pero también muy hermosa. Entonces, como que la obra apuesta por decir, hay un espacio, hay otras personas, no estás sola, no estás solo, estás acompañándote de personas que hemos vivido esto y de personas que lo están viviendo contigo.
18: Y personas, reales.
17: Que lo vivirán, claro, y personas
18: sí.
17: reales,
18: sí,
17: o sea,
18: sí,
17: que
18: sí.
17: estamos aquí.
18: Claro.
17: Y creo que también... para los jóvenes es eso, pero para los padres es entender que sus hijos van a pasar por un proceso muy delicado y muy complicado como es el de la adolescencia. Y quienes no son padres, quienes somos adultos sin hijos, vamos a poder entender que existe esta población y que nosotros pasamos por ahí. Entonces, como que también hay mucho prejuicio en la adolescencia, hay muchas cosas que nos hacen sentir que los adolescentes solo están como... de pronto como para estorbar, ¿no? Como para hacernos caras y para jugar. Y
18: entonces, siendo adolescentes.
17: Claro, como que no, y no les damos el lugar
18: claro.
17: que es real, que son personas.
18: Uh-huh.
17: Y entonces como personas necesitamos vernos como personas.
18: Sí.
17: Entonces es una obra que es apta para todo público y todo el mundo se va a llevar una lección con respecto a vernos.
18: Muy bien. Mario, rapidísimo, porque ya se nos acabó el tiempo. ¿Nos puedes decir en dónde, qué días y a qué hora podemos ver la obra?
17: Estamos del jueves a domingo en el Teatro del Milagro, los jueves y viernes a las 8 de la noche, los sábados a las 7 y los domingos a las 6.
1: ¿Tienes redes sociales la obra?
17: Sí, estamos en redes sociales como @suficienteobra.
18: Muy bien.
1: Uh-huh. Perfecto.
18: Buenísimo. Mario González Alís, muchas gracias por estar con nosotros aquí en La Hora Nacional.
17: Muchísimas gracias por la invitación.
1: Y gracias a todas las personas que nos acompañan aquí cada domingo. No se vayan. En la evolución del reggae contemporáneo en México han surgido proyectos que recuperan la raíz del género al mismo tiempo que lo reinterpretan con sonidos actuales y producción moderna. Kushmik es parte de una generación que entiende el reggae como un espacio vivo de exploración musical.
19: Yo soy Sonodred y soy tecladista y fundador de la banda.
20: Hola, ¿qué tal? Yo soy Eric de la Rosa, bajista de Kushmik.
21: De este lado, Fedo, baterista.
22: ¿Qué tal? Yo soy Pedro Vázquez y soy el guitarrista de Kushmik.
23: Saludos, mi nombre es Abner Martínez y toco saxofón tenor en Kushmik.
18: Kushmik, bienvenidos a La Hora Nacional, qué gusto tenemos por acá.
24: ¡Yes!
19: Muchas gracias por invitarnos.
18: No, al contrario, qué gusto. Pues cuéntenos de Kushmik, ¿cómo nace la banda? ¿Cómo se sienten? Bueno, ¿cómo nace? Ahorita vamos a entrar en los sentimientos, que es importantísimo en la creación musical.
19: Claro que sí, muchas gracias. Yo soy Sonodred y pues Kushmik nace de un sueño que tenemos varios compañeros, varios amigos que tenemos de mucho tiempo de conocernos tocando música. Afortunadamente tocamos diversos géneros, nos hemos desenvuelto en varios géneros y gracias a eso es que coincidimos en que el reggae fue nuestra fuente de poder demostrar el talento y nuestro mensaje. Y Kushmik es eso, es un colectivo de hermanos que buscan transmitir el mensaje nuevamente y para que escuche la gente la nueva propuesta del reggae que se está haciendo aquí en México, de que siempre hay más cosas buenas y que se sigue trabajando. Es un género, un gremio que está un poco cerrado, pero eso es Kushmik, precisamente unión y hermandad.
1: Oigan, ¿y cómo sienten que está en este momento la escena del reggae en México? Porque ha tenido altibajos, hay momentos en los que hay un montón de proyectos y después hay temporadas en las que quizá se apaga un poquito la llamita, pero siempre regresa, ¿no? Como que de alguna manera
2: el interés sigue ahí.
19: Es que al final el movimiento siempre está latente, más bien es la difusión, a veces es entre la misma, los mismos organizadores se encajan o en jalar solamente un proyecto, digo, uh-huh, con mucho respeto, ¿no? Pero al final somos bastantes músicos los que habemos, hay diferentes propuestas y creo que esto no se apaga, más bien es cuestión de seguirle dando la difusión, de que siga habiendo unión, de que no seamos cerrados, que estemos abiertos a escuchar nueva música y nuevas propuestas.
18: No, y además acaba de ser el Día Mundial del Reggae, ¿no?
19: Sí, el 1 de julio fue el Día Internacional del Reggae y pues también por eso agradecemos la invitación que nos están haciendo con referencia a esto y pues también queremos precisamente demostrar que en México se hace buen reggae y se transmite un mensaje igual de paz, de hacer buenas cosas.
18: Claro.
2: Oigan, y de repente sienten que se les cuela la influencia de los géneros que habían explorado antes en el resultado final del reggae de Kuzmik.
3: De hecho, creo que ese es el sello de Kuzmik, ¿no? Que de pronto estamos haciendo como algún tema y es una base muy reggae, muy roots, pero de pronto los metales, que cabe mencionar que dos de nuestros integrantes son uno colombiano y otro de Venezuela, que es nuestro director musical. Y la verdad ellos han influenciado también el sonido mucho de Kuzmik, ¿no? Porque se vuelve algo como de raíz mexicana, jamaiquina, pero con estos tintes muy tropicales, ¿no? Muy caribeños que enriquecen al proyecto, ¿no?
2: Oigan, ¿cuáles son las redes sociales de Kuzmik para estar pendientes de sus proyectos, de sus shows, de todo lo que viene?
21: Es Kuzmik, así como tal, _oficial, en todas las plataformas nos encuentran, ahí estamos disponibles, se vienen eventos donde próximamente vamos a estar tocando en vivo, así que
18: ahí pendientes. Va a estar todo. Es Kuzmik con K, ¿verdad?
2: Con K.
18: Kushimk, _oficial. Perfecto. Muy bien, pues ahí está, pues a seguirlos, ¿no? Para enterarnos de por dónde va a andar en este viaje Kuzmik.
2: ¿Cómo no? Muchísimas gracias por habernos acompañado, muchachos.
19: Gracias a ustedes por la invitación y los invitamos a que nos sigan y escuchen lo que vamos a andar preparando próximamente.
18: Seguro que sí.
21: Claro. Se viene nuevo disco, se vienen muchas sorpresas, así que no se los pierdan.
2: El clásico, se vienen cositas. Pero sí.
19: Estas sí son en serio.
2: Perfecto. Oigan, pues una vez más gracias y gracias a todos ustedes que nos acompañan aquí todos los domingos en la Hora Nacional.

0: Y justo para cerrar esta hora nacional, hoy en el Día del Abogado recordamos a Jesús Reyes Heroles, que decía que sin legalidad no hay libertad posible.
1: Esta idea sigue siendo vigente porque el derecho no es solamente un conjunto de normas, sino que es una herramienta para equilibrar la vida pública y también para proteger la dignidad de las personas. Con esta idea nos vamos. Que tengan una excelente semana.
0: Esta fue una producción de la Dirección General de Radio, Televisión y Cinematografía de la Secretaría de Gobernación.
1: Gobierno de México.

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4: 11 de la noche, 5 minutos.
5: La temperatura es 19 grados.
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4: 11:34 p.m.
5: La temperatura es 19 grados.
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0: Revista del Consumidor Radio.
1: ¿Margarina o mantequilla? Aunque pueden parecer iguales y usarse para preparar muchos alimentos, tienen diferencias importantes.
0: Su origen, composición y características no son las mismas. Por eso, antes de elegir, infórmate con el estudio de calidad que Profeco les hizo a estos productos.
1: Y en la sección Consuminis, descubrirás una nueva forma de consumir sin tener que gastar. Intercambia, juega y comparte.
0: Una forma sencilla de aprovechar todas esas cosas que hace mucho ya no usas, que están en buen estado y que otra persona puede estrenar.
2: Revista del Consumidor.
1: El Laboratorio Nacional de Protección al Consumidor analizó 43 productos, 28 mantequillas y 15 margarinas para conocer su calidad y verificar que cumplan con la información que ofrecen.
0: Pero antes de conocer los resultados, la química Margarita Gómez Sánchez nos explica qué diferencia una mantequilla de una margarina.
3: Hola, ¿qué tal? Soy la QFD Guadalupe Margarita Gómez Sánchez y estamos en el Laboratorio Nacional de Protección al Consumidor. Y aquí realizamos el estudio de calidad de margarinas y mantequillas. Bueno, una de las grandes dudas que surge como consumidores es la diferencia entre mantequillas y margarinas. Fundamentalmente es el origen de sus grasas. Las mantequillas provienen de leche, básicamente de crema de leche, y en este caso pues son grasas saturadas, por lo mismo. Tienen un aproximadamente de 80% de grasa. Pero bueno, también podemos encontrar algunas vitaminas como la A, la E, la D y calcio. En cambio, por ejemplo, las margarinas, su origen es vegetal. Provienen sus grasas de aceites vegetales. Pero para que puedan tener la consistencia que conocemos, necesitan llevar un proceso. En ese proceso, algunos de nuestros productos pueden llegar a presentar grasas trans. Aunque bueno, la otra contraparte es que llegan a tener un 60% de grasa.
1: Se analizaron 28 mantequillas y 15 margarinas. La mayoría declara que no contiene sal.
0: ¿Qué pruebas se aplicaron?
3: Las pruebas que se realizaron fue información al consumidor, contenido neto, cantidad de agua, la cantidad de grasa, el tipo de grasa, la cantidad de sal presente y en este caso también el contenido energético que proporciona.
1: Se revisó que cumplan con los requisitos de información comercial y que esta sea verdadera. Deben indicar, entre otros,
0: marca, denominación, contenido neto, lista de ingredientes, fecha de caducidad, alérgenos y leyenda de conservación.
1: Pasaron por la báscula, pero ¿para qué se realiza esta prueba?
0: Para comprobar que el producto contenga la cantidad indicada en su etiqueta. Las personas consumidoras tienen derecho a recibir información clara, veraz y comprobable.
1: Otro punto importante fue conocer qué tipo de grasa contienen.
0: Al ser la grasa el ingrediente principal y el elemento que determina si un producto puede llamarse mantequilla o margarina, se verificó que correspondiera con su denominación, grasa de leche en las mantequillas y aceites vegetales en las margarinas.
1: También se revisó el contenido de sodio. Aunque es un mineral necesario para el organismo, consumirlo en exceso puede relacionarse con problemas de salud.
0: ¿Y qué hay del aporte calórico?
1: De manera informativa, se calculó su contenido energético tomando como referencia que cada gramo de grasa aporta 9 kilocalorías.
0: Estos fueron los resultados.
3: Los resultados obtenidos en general fueron buenos, en este caso cumplieron con el contenido neto, el tipo de grasa, la cantidad de sal, salvo un producto que a lo mejor no cumplió con la cantidad necesaria para poderse denominar como margarina. Pero bueno, vamos a ver los resultados para que ustedes tomen sus propias decisiones.
1: Dos productos de la marca Lurpak se denominan mezcla de mantequilla con aceite de canola. Al no corresponder a una mantequilla o margarina, no cuentan con un estándar de calidad específico que los regule.
0: Un producto de la marca Gloria no debería llamarse mantequilla porque no cumple con el mínimo de grasa requerido por el estándar de calidad.
1: Y un producto de la marca Table Made no tiene la grasa suficiente para denominarse margarina.
0: Haz un consumo informado.
3: algunas de las recomendaciones que podemos darles al momento de que ustedes van a hacer sus compras es que chequen que realmente su producto esté en refrigeración, que esté el envase en condiciones óptimas, que la fecha de caducidad está en tiempo y al tiempo de uso que le vayan a dar. También decidir si su producto que van a consumir lo necesitan con sal o sin sal, de acuerdo a lo que van a preparar. En este caso también es importante que cuando ustedes pongan su producto en su recipiente sartén, tenga una temperatura baja, puesto que si es muy alta puede llegar a quemarse o tomar coloración o sabor desagradables.
1: Recuerda que tanto la mantequilla como la margarina son productos con alto contenido de grasa. Las mantequillas contienen principalmente grasas saturadas y las margarinas suelen contener grasas trans, por lo que se recomienda moderar su consumo.
0: Consulta el estudio de calidad de mantequillas y margarinas en la Revista del Consumidor en su edición impresa o digital.
1: Porque un consumo saludable empieza con decisiones basadas en información veraz.
0: Ahora te daremos unas ideas para que las niñas y los niños se diviertan y puedan tener las cosas y juguetes que desean sin necesidad de gastar.
2: Revista del Consumidor.
1: ¿Te imaginas regresar a casa con un libro nuevo, un rompecabezas o ese juguete que llevabas meses buscando sin gastar un solo peso?
0: Sí se puede. Solo necesitas algo que ya no uses y muchas ganas de intercambiar.
1: Es una gran forma de conseguir cosas que te gusten. Además de ser divertida, ayuda a cuidar tu bolsillo y también al planeta.
0: ¿Has escuchado hablar del trueque?
1: Es una opción para el consumo cotidiano, sustentable y comunitario.
0: Es un intercambio. Tú das algo que ya no usas, pero que está en buen estado, y recibes otra cosa que alguien más ya no necesita.
1: Puede ser un juguete, un libro, una historieta, una mochila, ropa que ya no te quede, o hasta un juego de mesa.
0: Por ejemplo, imagina que tus patines ya no te quedan, pero una amiga tiene el libro que tanto querías leer. ¡Los dos ganan!
1: Lo mejor es que no necesitas gastar dinero para llevarte algo nuevo a casa.
0: Organizar un trueque o intercambio es muy fácil. Invita a tus amigas y amigos y pídeles que busquen objetos que ya no utilicen, pero que todavía estén completos y en buen estado. Eso sí, hay que limpiarlos hasta que luzcan bonitos.
1: Recuerda que un buen intercambio debe ser justo. Entrega únicamente cosas que tú también aceptarías recibir.
0: Además de divertirse, estarán dando una segunda vida a muchos objetos que, de otra forma, podrían quedarse olvidados en un cajón.
1: Eso ayuda a generar menos basura, aprovechar mejor los recursos y consumir de manera más responsable.
0: Y quién sabe, quizá descubras un libro que se convierta en tu favorito, un rompecabezas que nunca habías armado o ese juguete que llevabas tiempo buscando.
1: Porque no siempre lo mejor es comprar algo nuevo. Muchas veces, compartir e intercambiar también es una gran opción.
0: Eso sí, para organizar el trueque, pide el apoyo de una persona adulta de confianza.
1: Reunirse, jugar, compartir y cuidar el planeta.
0: Todo al mismo tiempo.
1: Revista del Consumidor. Información útil para consumir mejor.
2: Revista del Consumidor.
1: En la edición 593 de la Revista del Consumidor, tenemos contenidos para todos los gustos. Y si quieres darte un chapuzón, consulta nuestra sección de Brújula de Compra.
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1: Seis de la mañana, 6 minutos.
3: La temperatura es 16 grados.
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6 de la mañana con 6 minutos, iniciando la semana ya en este día 10 de agosto. Soy Potter Garrido, quédate conmigo hasta las 12 del día. Arrancamos con toda la semanita, vámonos con Maná y esto que es Rayando el Sol.

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4: Seis de la mañana, 16 minutos.
5: La temperatura es 16 grados.
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6 de la mañana con 20 minutos. ¿Cómo están? ¿Cómo andan? Es momento de que nos manden su mensaje, de que se reporten, de que se manifiesten almas perdidas, ya lo sabe. 271-259-0091. El número del Globocel para que estemos en contacto, para que nos compartas por ahí tu mensaje, el día a día, cómo va la mañana, cómo estás, cómo vas arrancando, qué tal tu fin de semana. Así es que bueno, pues hazlo al 271-259-0091. Ponte en contacto, dinos en dónde nos estás escuchando. Y bueno, pues te recuerdo que estoy contigo hasta las 12 del día, así es que tenemos tiempo, buen tiempo para pues ir programando los temas. Saludos, ya tengo por acá algunos mensajes, gracias, excelente día. Saludos al buen Danielo, ¿qué onda Danielo? ¿Cómo estás? Ya anda moviendo México, el buen Danielo, gracias, excelente día. Saludos también para Laurita Yana Toyac, también ya reportándose por acá con la fotografía de la mañana. Saludos a nuestro buen amigo el primo allá en Ciudad Mendoza, gracias, excelente día. 271-259-0091. Que no te agarre el corre-corre, ponte las pilas, métele turbo y vámonos con música. Te dejo con esto, ya suena Soda Stereo. Soy Potter Garrido, te acompaño hasta las 12 y esto que es Picnic en el 4B.

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2: Seis de la mañana, 32 minutos.
0: La temperatura es 16 grados. 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
4: 6 de la mañana, 48 minutos.
5: La temperatura es 16 grados.
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6 de la mañana con 53 minutos. Ahí está John Secada con este tema de Otro Día Más Sin Verte. Saludos para la bandita que se ha reportado en esta mañana. Saludos al coach Abraham Sosa. Excelente mañana, coach. Hay que darle duro, hay que darle duro. Vámonos con más música antes de irnos con AM Noticias de las Altas Montañas. Saludos para Sonia. ¿Qué tal, Sonia? ¿Cómo estás? Por acá reportándose, mandando una fotografía por ahí también de la mañana. Gracias, gracias por ahí en el Paseo de las Sirenas, entrando por Jalapilla. Gracias, Sonia. La vamos a compartir en un momentito más. Saludos para nuestro buen amigo Tavo Moreno. Ya casi listos, dice el 102.1. Excelente día. Saludos también al buen Rule, Rock and Rule. ¿Cómo estás, mi estimado amigo Rock and Roll? Dice, con la bendición de Dios ya y la vida que nos regala, nos vamos, ¿qué? Y la vida que nos regala, vamos a iniciar una nueva semana. Te escucho en Ciudad de los Chayotes, Alegres, Orizaba, Veracruz. Hermanito, regálame la rola de House of the Rising Sun, The Animals. Bendecido, bendiciones, hermanito Rock and Roll. Saludos al buen Rock and Roll, gracias, gracias. Excelente día. Saludos al buen Jorge, que de George, ahí en el 1368, reportándose con un hermoso amanecer. Gracias, gracias, excelente día. Saludos para Sofía también. Se reporta el buen Juan Carlos también, excelente mañana. Y saludos, saludos al buen, dice por acá el buen Tavo Moreno, ya casi en Tierras Jarochas. Así es, pues ya lo sabes, te quedas en compañía de AM Noticias de las Altas Montañas durante estas dos horas. Mantente informado. Y obviamente en la voz de Daniela García Guerrero, toda la información a nivel local, regional, estatal, nacional e internacional. Yo regreso contigo más al ratito, por ahí de las 9 de la mañana estaremos contigo para seguir disfrutando de la buena música. Te dejo con esto, cerrando este espacio musical. Ya suena The Animals y esto que es The House of the Rising Sun.

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4: 7:00 a.m. en punto.
5: La temperatura es 16 grados.
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0: Comenzamos.
6: Me da muchísimo gusto saludarlas, saludarlos esta mañana de lunes 10 de agosto del año 2026 a través de las frecuencias de radiocomunicaciones de las altas montañas. Yo soy su amiga y conductora Daniela García Guerrero. Muy, muy buenos días. Gracias por sintonizarnos esta mañana. Arrancando la semana, quédese con nosotros porque le estaremos presentando en AM Noticias de las Altas Montañas la información más importante que se ha generado durante el fin de semana en la zona centro del estado. Al igual que información estatal, nacional, internacional, deportes, espectáculos, el clima más adelante con el maestro Isidro Cano Luna, al igual que información policíaca y mucho, mucho contenido esta mañana de lunes a través de las frecuencias de radiocomunicaciones de las altas montañas. Cuando son las 7:02 a.m, damos inicio a la emisión de este lunes, conociendo lo que publican los principales diarios de circulación nacional en la sección Las 8 Columnas. Iniciamos con periódico Reforma. Pasa de mafia rumana a campaña de Morena. El Universal, el gran diario de México. Fiscalía General de la República da carpetazo a ataque cibernético contra Pemex. Periódico Excelsior, el que también se conoce como el periódico de la vida nacional. Viajar al examen, reto económico para aspirantes. Milenio, otro de los principales diarios de circulación nacional, destaca: Israel desacata plan de Trump para Gaza. El Financiero, Banxico sin cantar victoria contra la inflación. El Economista, en primera plana hoy lunes 10 de agosto, exportación de autos en julio cae 9.7% y refleja el efecto de aranceles. El Sol de México, Pemex prolonga por 15 años su quiebra técnica. Crónica, red de reclutamiento militar lleva mexicanos a Rusia. Le informo esta mañana de lunes que el periódico La Razón habla sobre la suma ofensiva en Estados Unidos contra productos mexicanos a lechuga, chiles y frutos rojos. El Heraldo de México. Panista entregó contratos a una empresa huachicolera. El diario Sin Límites, es decir, 24 horas. Barabara, rematan amparos contra UNAM. Reporte Índigo, el banco que puede generar un gran problema. Diario Contrarréplica esta mañana de lunes. Experto, factor económico clave para reencuentro México-Perú. Y el periódico El Independiente en 8 columnas. Recomposición y ampliación del narcotráfico en México. Estas son las principales notas que hoy lunes, iniciando la semana, circulan en nuestro país. Los principales diarios hablan sobre diferentes temas. Más adelante daremos puntualidad a muchos otros aspectos de noticias que circulan precisamente a nivel nacional, a nivel estatal y qué decir de la región centro del estado de Veracruz. Cuando son las 7:04 a.m, vamos a conocer lo que le estaré presentando esta mañana de lunes. El avance informativo en AM Noticias de las Altas Montañas. Servicio de Administración Tributaria pone en marcha programa de regularización fiscal 2026. Condonarán hasta el 100% de multas, recargos y gastos de ejecución fiscal. Tendremos los detalles porque pescadores de Vega de Alatorre reportan mortandad de peces en el sistema lagunar de aquella zona. También tendremos información sobre el cierre del Ingenio San Pedro, lo cual genera incertidumbre en el gremio cañero de la zona centro. En el municipio de Rafael Delgado, habitantes reclaman atención de autoridades ante, en este caso, los problemas y que existen en el cerro. Cámara Nacional de Comercio en Pequeño ve con buenos ojos el segundo semestre del año. El obispo de Orizaba, Eduardo Cervantes Merino, destaca que dádivas no deben crear dependencia ni lealtad. Con gran éxito se llevó a cabo el campeonato de artes marciales mixtas en esta ciudad de Córdoba. También le daré a conocer sobre la informalidad y envejecimiento que pone en jaque al sistema de pensiones. Hasta en un 50% ha caído la afluencia de automovilistas a verificentros de Veracruz. Y en el municipio de Trilapan, la presidenta del sistema DIF, solapa a directora, pese a señalamientos de presunto maltrato infantil. En este momento le recuerdo el 271-259-0091, la línea directa en AM Noticias de las Altas Montañas para recibir todas y cada una de las denuncias ciudadanas. Si usted tiene alguna inquietud, alguna sugerencia, algún comentario, algo que esté ocurriendo en su colonia, en su municipio, alguna situación de inconformidad, aquí con nosotros a través de la denuncia ciudadana en AM Noticias de las Altas Montañas lo puede exponer y nosotros daremos lectura. Esperemos que las autoridades tomen en cuenta todas y cada una de las denuncias que ustedes realizan a través de este espacio informativo y precisamente habilitamos el 271-259-0091 porque también recibimos videos, algunas fotografías y los compartimos a través de nuestra página de Facebook en AM Noticias Digital de las Altas Montañas, en donde, por cierto, esta mañana de lunes también ya estamos transmitiendo completamente en vivo y en directo. Comparta, reaccione, pero también quédese con nosotros con las noticias más importantes que le estaremos presentando durante las próximas 2 horas. Lo más destacado del ámbito mundial lo tenemos precisamente las breves internacionales a continuación.

0: Esto es lo más relevante ocurrido durante el fin de semana alrededor del mundo. Hace metástasis cáncer que afecta a Joe Biden. El cáncer de próstata del expresidente de Estados Unidos, Joe Biden, se ha agravado e hizo metástasis en los huesos y más allá de ellos, lo cual es muy doloroso y debilitante, informó su hijo Hunter Biden. Recordemos que el expresidente informó de su diagnóstico pocos meses después de dejar la presidencia. Aprueba el Senado estadounidense fondos para no provocar un cierre del gobierno. El Senado de Estados Unidos aprobó una medida a corto plazo para financiar las agencias federales hasta principios de diciembre y evitar un cierre del gobierno que podría haber sido caótico en plena campaña para las elecciones legislativas del mes de noviembre. Aumenta la crisis diplomática entre Italia y España. España vuelve a ir al choque tras la decisión de imponer de manera temporal controles en las fronteras interiores de puertos y aeropuertos para los desplazamientos procedentes de este país, en respuesta a la negativa del ejecutivo de Giorgia Meloni de levantar los suyos, reintroducidos desde la crisis de Ceuta. Niveles del río Danubio en mínimos históricos. La ola de calor, sin precedente en el continente, con temperaturas récord superiores a 40 grados Celsius, provoca una sequía que ha afectado importantes cursos fluviales, como el Danubio y el Rin, donde quedan al descubierto barcos de guerra y vestigios arqueológicos, además de perturbar la operación de centrales eléctricas y el comercio. 4 personas mueren en un accidente de helicóptero en Río de Janeiro. 4 personas mueren en un accidente de helicóptero en Río de Janeiro. Un helicóptero se estrelló en una zona boscosa del Parque Nacional de Tijuca, en Río de Janeiro, Brasil, provocando la muerte de manera instantánea de 3 turistas colombianas que celebraban unos 15 años, así como el piloto de la aeronave. Hasta el momento, no se sabe qué causó el accidente.
1: Y de esta manera vamos a ir a la primera pausa comercial. Lo invito para que se quede con nosotros porque al volver le estaremos presentando la información más importante que se ha generado en nuestro país, al igual que las noticias del estado de Veracruz. 271-259-0091 y gracias también a quienes se reportan y a quienes ya están conectados a través de nuestra plataforma Facebook en AM Noticias Digital de las Altas Montañas. Al volver, más información.
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6: 7 de la mañana, 11 minutos.
7: La temperatura es 16 grados.
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2: Siete de la mañana con 13 minutos en AM Noticias de las Altas Montañas. Es momento de conocer lo más destacado de la información nacional. Las breves nos las presenta Liz Gómez.
3: Esta es la información más relevante acontecida en territorio nacional durante el fin de semana. Sheinbaum propone llamar paso de los pueblos indígenas al paso de Cortés. La presidenta Claudia Sheinbaum propuso cambiar el nombre del llamado paso de Cortés en Puebla por el paso de los pueblos indígenas, al considerar que esta región era transitada por comunidades originarias mucho antes de la llegada de los españoles. Aseguran 202 huevos de tortuga golfina en Guerrero serán incubados. La Procuraduría Federal de Protección al Ambiente identificó y aseguró 202 huevos de tortuga marina golfina en Guerrero, luego de que fueran recolectados de su hábitat natural y transportados en una bolsa de plástico. Detienen a 28 personas y les aseguran arsenal en Mazatlán, Sinaloa. Elementos del grupo interinstitucional detuvieron a 28 personas y aseguraron 15 armas largas, 94 cargadores, casi 3.000 cartuchos y equipo táctico durante un operativo realizado en la zona rural de Mazatlán, Sinaloa. Destraba a Estados Unidos 9.000 toneladas de aguacate mexicano. La exportación de aguacate hacia Estados Unidos comenzó a destrabarse ayer con la salida gradual de unas 9.000 toneladas tras el acuerdo con Estados Unidos de reanudar parcialmente las actividades de inspectores estadounidenses. Duplica Morelos casos de extorsión. Las víctimas de extorsión en Morelos se duplicaron durante el primer semestre de 2026 en un contexto de deterioro de la seguridad, principalmente en la región oriente del estado. Para IM Noticias, Liz Gómez.

0: Seguimos con la información nacional y es que ante la inconformidad manifestada por los estudiantes sobre los puntos asignados, la Universidad Nacional Autónoma de México confirmó que no habrá cambios de sede. La institución explicó que la distribución de los participantes se hizo bajo un criterio de regionalización, por lo que las citas publicadas en el sistema son completamente definidas y deben respetarse. Esto en relación, hay que mencionarlo, sobre el comunicado que emitió la máxima casa de estudios en nuestro país sobre las sedes en donde se estará aplicando por segunda ocasión el examen de admisión luego de muchas irregularidades que se dieron en torno a los resultados. Y precisamente para llevar a cabo este proceso, la universidad habilitó 4 sedes oficiales distribuidas en el país: Ciudad de México, León, Guanajuato, Oaxaca y Tijuana. Según la institución, el propósito de dividir los grupos por zonas geográficas es o era para evitar desplazamientos aún más largos y costosos para los estudiantes convocados a la prueba. Aunque los criterios de regionalización fueron estudiados por la universidad, aspirantes dijeron que tendrán que realizar viajes muy largos desde sus comunidades o lugares de origen. Esta situación, según ellos, implica desembolsar dinero para cubrir costos de transporte, hospedaje y alimentos durante los días previos a la evaluación, lo que generó el reclamo hacia la autoridad universitaria. Y para evitar estos contratiempos durante la evaluación, la UNAM recomendó a los aspirantes verificar con anticipación la ubicación exacta del lugar asignado y planear las rutas de transporte. Además, es requisito indispensable presentarse puntual en la fecha señalada con una identificación oficial vigente y el comprobante de cita impreso. La institución aconsejó a quienes deben viajar desde otras entidades a organizar sus itinerarios de transporte y alojamiento desde días antes. Hizo un llamado a descansar la noche previa y atender las indicaciones del personal universitario. Lo cierto es que después de que se dieron a conocer oficialmente estas sedes, surgió la inconformidad, evidentemente, de muchos jóvenes. Imagínense, los que radican en el estado de Veracruz tendrán que viajar a algunos lugares como Tijuana, como León, Guanajuato, la Ciudad de México. Son gastos que evidentemente no estaban previstos y que la Universidad Nacional Autónoma de México, en este caso, pues tampoco los va a absorber. Se estarán aplicando los exámenes de admisión en próximos días bajo estos criterios, bajo estos lineamientos, después de que se diera a conocer una inconformidad, pero sobre todo irregularidades, ciertas inconsistencias en los exámenes de admisión, pero también hay que decirlo, después de grandes cantidades que pagó la máxima casa de estudios en nuestro país a la empresa responsable para la aplicación de las evaluaciones. Y bueno, ahora son precisamente los estudiantes, los aspirantes, quienes se ven afectados. Y es que también hay que mencionarlo, no todos, o no se puede generalizar que todos los aspirantes incurrieron en irregularidades o que copiaron o que realizaron algunas acciones ilegales durante la aplicación de las evaluaciones. Sin embargo, pues tendrán que volverlo a realizar y en lugares más lejanos. Continuamos en AM Noticias de las Altas Montañas porque ya son las 7 de la mañana con 18 minutos. 7:18 y hay información de la presidenta Claudia Sheinbaum Pardo. Y es que la construcción de viviendas va en un 30% de avance. De gira por el estado de Puebla, la presidenta declaró que la meta de 1,800,000 viviendas estimadas para su sexenio se ha construido en este caso el 30%. Se va a cumplir la meta, incluso se va a rebasar, señaló la presidenta al hablar precisamente de este programa de la vivienda que ha emprendido su gobierno.
1: Igual, muchas gracias al presidente municipal, a José Chedraui, muchas gracias por el apoyo y por el trabajo desempeñado al frente de Puebla. Y quiero hoy agradecerle mucho a mis compañeros de gabinete, la verdad, ese programa Vivienda para el Bienestar. Primero lo pensamos para 500,000 viviendas en el sexenio. Después creció a 1,000,000 de viviendas, que ya era un sueño. Y conforme fue pasando los meses, el año pasado, en 2025, me dijeron, podemos ir por más. Y ahora la meta es de 1,800,000 viviendas. Y vamos muy bien. Estamos construyendo el 30% de la meta en 2 años, o sea que vamos a cumplir con la meta de 1,800,000 viviendas. El hidrógeno verde vamos a...
0: En AM Noticias de las Altas Montañas le menciono que Morena mantiene en la opacidad los gastos y viáticos de 94 de los 144 viajes realizados por Andy López Beltrán. Durante su gestión como secretario de organización del partido entre octubre del 2024 y mayo del 2026, y a pesar de que el hijo del expresidente documentó en sus redes sociales sus recorridos para promover la afiliación partidista, en este caso, la Secretaría de Finanzas de Morena solo reportó 50 traslados de manera oficial tras diversos recursos de queja, dejando en cero el registro financiero de su primera gira nacional por 32 entidades del país. El partido argumentó no contar con reportes contables en el sistema integral de fiscalización, justificando la falta de comprobantes como un ejercicio de veracidad sobre lo que efectivamente obra en sus libros. Este bloqueo sobre el uso de recursos públicos, que coincide con sanciones del INE por omitir contratos de credencialización, ocurre mientras el exdirigente, en este caso Andy López Beltrán, busca afianzar sus aspiraciones hacia una diputación federal por el estado de Tabasco. Esto lo revela también una investigación de Fábrica de Periodismo. Ha habido mucha inconformidad por parte de diferentes sectores de la política en nuestro país, tras lo que se ha considerado, hay que decirlo también, una campaña anticipada del hijo del expresidente Andrés Manuel López Obrador, quien ya recorre el estado de Tabasco y ha recorrido otras entidades del país. Lo que genera inconformidad son los gastos que se están realizando por estos trabajos, por estas giras, por estas reuniones con militantes de Morena, pero sobre todo la poca transparencia que ha tenido este partido para obviamente transparentar todos y cada uno de los recursos que ellos manejan. 7:21. 271-259-0091, la denuncia ciudadana aquí en AM Noticias de las Altas Montañas. Y este lunes 10 de agosto del 2026 nos vamos directamente con las noticias estatales. Y es que el Servicio de Administración Tributaria, le mencionaba en el avance informativo, pone en marcha un interesante programa, escuche usted, de regularización fiscal, que oferta hasta un 100% de descuento en multas, recargos y también en los gastos de ejecución fiscal. Tenemos la nota.
2: Con el Programa de Regularización Fiscal 2026, personas físicas y morales podrán acceder a una reducción de hasta el 100% en multas, recargos y gastos de ejecución fiscal, lo que abre una oportunidad para quienes mantienen adeudos y buscan ponerse al corriente con sus obligaciones, informó el Administrador General de Recaudación, Gary Flores Hernández.
3: Y es un pago que hace un tiempo, me va a calcular los recargos, me va a decir, pues tú debes 1,000 pesos y en nuestro ejemplo 500 de recargos. En un apartado de la declaración que se llama estímulos, vamos a seleccionar estímulo programa de regularización fiscal y lo que va a hacer es descontarme esos recargos. Así solito, no necesito nada más. Y entonces la propia declaración otra vez me dice que yo nada más tengo que pagar en nuestro ejemplo 1,000 pesos. Oye, pero el mío, fíjate que es un adeudo que yo ya tengo a mi SAT a través de una auditoría o a través de un acto, me informó que yo ya tengo un adeudo.
2: Aclaró que el programa no representa una condición de impuestos, pues explicó que los contribuyentes deberán cubrir las cantidades correspondientes a las obligaciones fiscales que tengan pendientes. La reducción aplicará únicamente sobre multas, recargos y gastos de ejecución derivados del pago extemporáneo.
0: Durante su visita a México, el secretario de Estado del Vaticano, Pietro Parolin, reafirmó la intención del Papa León XIV de visitar nuestro país. Sin embargo, no hay todavía una fecha confirmada. Sin embargo, el vocero de la diócesis de Veracruz, Aurelio Mojica Limón, indicó que es probable que el Santo Padre llegue a México en el 2031, cuando se cumplen 500 años de las apariciones de la Virgen de Guadalupe en el Cerro del Tepeyac. En este sentido, es probable, dijo, que su agenda se concentre en la zona centro del país. Se ha comentado la posibilidad, la inquietud de que el Papa León XIV visite nuestra patria. No hay fecha. Finalmente, se dice que sería en el 2031. Cabe la posibilidad y la feligresía católica lo espera con mucho entusiasmo. Agregó que Parolin dejó un mensaje a los mexicanos que se concentra en la reconstrucción artesanal de la paz, que sean los cristianos los protagonistas y ejemplo del impulso a una sociedad tranquila y justa. costa. De esta manera, se espera que el Papa León XIV visite México en el 2031. Le decía precisamente en los 500 años de las apariciones de la Virgen de Guadalupe en el Cerro del Tepeyac. Y siguiendo con otros temas, en el municipio de Vega de Alatorre, pescadores reportan mortandad de peces en el sistema lagunar de aquella zona.
2: De nueva cuenta, se encienden las alarmas para pescadores del estado. En esta ocasión, en el municipio de Vega de Alatorre, en donde se reporta una grave mortandad de peces, llevando a registrar una grave emergencia ambiental que se desarrolla en el sistema lagunar conformado por Laguna Grande y Laguna Chica en este municipio, señaló Felipe León Ramos, presidente de la cooperativa pesquera. Mediante diversos videos, se mostró cientos de peces flotando sobre la superficie, dejando ver el deterioro del ecosistema que representa una de las principales fuentes de sustento para las familias que se dedican a esta actividad. Y señaló, este problema comenzó cuando la barra del estado de Playa Navarro se cerró de forma natural, impidiendo el intercambio de agua entre el Golfo de México y las lagunas. La falta de circulación provocó el estancamiento de agua que llevó a la proliferación de algas que consumieron el oxígeno, indispensable a la supervivencia de las especies acuáticas.
0: Antes de ir a la pausa comercial, le informo que la Procuraduría Federal del Consumidor señaló que durante la temporada vacacional de verano han incrementado las quejas contra las compañías de telefonía celular, pero también en contra de aquellas empresas relacionadas con la distribución y servicios de Internet. El delegado de la Profeco, Marcos Castillo López, indicó que se han incrementado las quejas por fallas en el servicio, al incrementar el uso por las vacaciones. El servicio también es más demandado porque han aumentado las quejas y este rubro se coloca en primer lugar en reclamaciones de los usuarios. En el estado de Veracruz, los tres servicios con más quejas son telecomunicaciones, energía eléctrica y agua potable. Lo que se ha incrementado un poquito, dijo textualmente, es el tema de las telecomunicaciones. Exhortó a los padres de familia a que durante el periodo de regreso a clases extremen cuidados al momento de surtir la lista también, porque pudiera haber pues algunos abusos o algunas inconformidades en contra de aquellos negocios relacionados con el regreso a clases. La Procuraduría Federal del Consumidor estará realizando también al respecto algunas revisiones a los comercios, pero pide a los consumidores que antes de comprar, comparen precios, calidad, servicio y de esta manera también puedan realizar las compras relacionadas con el próximo regreso a clases de una manera más transparente y sobre todo evitar algunas inconformidades, pero sobre todo abusos. Sobre este tema le estaremos abundando en AM Noticias de las Altas Montañas porque efectivamente ya hay inconformidad por parte de algunos consumidores quienes señalan que se están reetiquetando, que se están incrementando los precios de algunos productos como útiles escolares, uniformes, mochilas y demás. Y es que se acerca el regreso a clases. Por lo tanto, estos negocios también ya tienen algunas quejas ante Profeco. Vamos a ir a la pausa comercial. 271-259-0091, la denuncia ciudadana. Aquí en AM Noticias de las Altas Montañas y es momento de saludar a nuestros amigos de EXA, a quienes escuchan esta mañana las frecuencias.

0: usted ya está en oficina, si está en casita, si va rumbo a su centro de trabajo en el auto particular, en cualquier lugar y a cualquier rincón y punto a donde llegan las frecuencias de radiocomunicaciones de las altas montañas. Muy buenos días, está sintonizando AM Noticias de las Altas Montañas y después de la pausa regresamos.
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11: Siete de la mañana, 30 minutos.
12: La temperatura es 17 grados.
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0: Seguimos en AM Noticias de las Altas Montañas y le dimos a conocer hace unos días el cierre del Ingenio San Pedro allá en la región de los Tuxtlas. Esta situación está generando muchos problemas, pero sobre todo incertidumbre en el sector cañero de toda la entidad.
1: Después de la serie de protestas que ha desencadenado el cierre del Ingenio San Pedro, el líder estatal de la CNPR, Ángel Gómez Tapia, señaló que se trató de una decisión que ha sorprendido al sector, aunque consideró que ante las cifras de operatividad que se dieron a conocer, queda claro que hubo malos manejos.
2: Mire, el rumor, ¿quién sabe quién lo propagó? De que Potrero no está viviendo su mejor momento, no está viviendo su mejor momento, pero Potrero va a seguir. Es el ingenio que produce el mejor azúcar de México. Entonces, híjole, es la refinería que tiene, es la más antigua de este país, un ingenio que tiene 25.000 hectáreas, 8.000 productores, por supuesto que se descarta totalmente una situación de crisis así.
1: Sin embargo, y ante la incertidumbre que ha generado el cierre de la factoría, el líder ceneperrista descartó que en lo que respecta a la región centro existe la posibilidad del cierre del Ingenio El Potrero, ya que si bien reconoció no atraviesa por su mejor momento, aseveró que la factoría tiene mucho que dar, ya que además produce la mejor azúcar de México con 25.000 hectáreas y 8.000 productores.
2: Es la respuesta que dio la señora gobernadora con respecto a Ingenio San Pedro. Tiene todo el apoyo del gobierno del estado y hará lo pertinente para el apoyo del gobierno federal. Y les pidió al grupo que hagan todo el esfuerzo para seguir adelante y mantener esta fuente de empleo tan importante para esta zona del estado en activo. Entonces, en los próximos días seguramente van a estar las mesas de trabajo dándose para que se pueda hacer una verdadera sinergia, gobierno federal, el estado, la parte industrial, obreros y por supuesto el sector cañero. Pero sí, el sector cañero de Veracruz, en lo particular de San Pedro, le da un gran reconocimiento.

0: nombramiento de gobernadora por la forma tan directa.
1: Finalmente, el líder estatal de la Confederación reiteró su confianza en que habrá buenos resultados para el Ingenio San Pedro ante la rápida intervención de las autoridades estatales. Informó para M Noticias, Celia Díaz.
2: En Rafael Delegado hay problemas y es que los habitantes reclaman atención a las autoridades locales ante el desgaje del Cerro Tepoztecal.
3: El riesgo de un nuevo desprendimiento en el Cerro Tepoztecal de Rafael Delgado no solo mantiene en vilo a las familias asentadas en la zona alta, sino que también ha puesto al descubierto una emergencia que durante años han denunciado, pues no cuentan con un camino en condiciones para salir rápidamente ni con un protocolo claro de evacuación. El fuerte estruendo provocado por el desprendimiento registrado este fin de semana, los movimientos que de acuerdo con los habitantes continuaron durante la noche del sábado, encendieron las alarmas entre quienes viven prácticamente al pie del cerro.
4: El municipio de Rafael Delgado, pues acá estamos con el peligro del ahogamiento del cerro, porque pues sí, toda la madrugada se escuchó piedras, lo que es piedras y árboles, ¿no? Que baja. Y pues ante todo, pues sí, se le mandó una llamada a las autoridades aquí de Rafael, que pues el agua, ¿no? Que vaya a venir y que afecte más abajo, porque de hecho, pues sí, se escuchó el ruido muy feo. Y antemano, pues le pedimos a las autoridades que pues vengan a, pues sí, que hagan misa el comunicado, ¿no? Porque sí, pues hay aquí familia.
3: Ante el temor de que el cerro vuelva a ceder, los pobladores pidieron a las autoridades establecer un mecanismo de alertamiento y una ruta de evacuación que les permita abandonar sus viviendas antes de que un posible deslave bloquee los accesos. Cabe mencionar que los habitantes señalaron que desconocían el nivel de riesgo que enfrentan, así como las acciones que deberían seguir en caso de una emergencia, dónde serían trasladados o cuál sería el refugio temporal habilitado. Para estas familias el problema se agrava por las condiciones del único camino de acceso, pues aseguraron que desde hace años han solicitado su rehabilitación debido a que el deterioro impide el ingreso adecuado de vehículos, incluidos los de emergencia.
4: Pues sí, que hagan misa el comunicado, ¿no? Porque sí, pues hay aquí familia, niños, pues señoras, muy grandes también, de hecho, allá arriba está otra casa, acá hay más, y pues eso, pues, te imaginas, de ir a bajar cuando no llega. Sí. Hace falta más, como que más autoridad para que vean eso, porque sí, es un peligro que...
3: A esta situación se suma la vulnerabilidad de las propias viviendas, algunas construidas con madera y tierra, además de otras carencias de infraestructura que podrían complicar todavía más de una evacuación durante la temporada de lluvias. Los habitantes advirtieron que no quieren esperar a que ocurra una tragedia para que se tomen medidas, pues su principal demanda es contar con condiciones que les permitan abandonar la zona de manera segura si el cerro vuelve a presentar movimientos. El temor de los habitantes es que la siguiente alerta no llegue después del derrumbe, sino antes. Para AM Noticias, informó Ami Enríquez.
2: Buenas expectativas económicas por parte del comercio en pequeño en la ciudad de Córdoba. Se espera evidentemente un repunte en las ventas.
1: Tras terminar un primer semestre complicado especialmente para el pequeño comercio, integrantes de la Cámara Nacional de Comercio en Pequeño confían que para este segundo semestre puedan recuperarse, ya que además se acercan fechas de ventas altas. Así lo mencionó Marcela López Huerta, presidenta de la Cámara, y quien reconoció que hay grandes desafíos como es la falta de confianza para invertir, el crecimiento del comercio informal e inseguridad. Todos estos impiden el crecimiento económico.
5: Para el sector terciario, pues se enfrentan desafíos grandes como son la falta de confianza para invertir, el crecimiento desmedido del comercio informal y la falta de seguridad. Estos tres puntos fundamentales no ayudan al crecimiento de la economía, ni en la región, ni en el estado, ni en el país. También es preocupante para esta Cámara Nacional que pues se vea que va a mejorar Sin embargo, para la Canacope es de mucha confianza que en este segundo semestre del año tenemos temporadas de alto consumo. Estamos próximos al...
1: A pesar de este panorama que dejó el primer semestre del 2026, confían en que puedan recuperarse durante los siguientes meses, puesto que se acercan altas ventas y consumo, como es el regreso a clases, las fiestas patrias, el Día de Muertos y la temporada decembrina, los cuales dejan una importante derrama económica.
5: Regreso a clases y es indudable que las familias van a invertir en útiles escolares, en zapatos, en uniformes, y pues para que los niños puedan asistir, los niños, los jóvenes y los no tan jóvenes puedan asistir a la impartición de en las aulas. En septiembre tenemos las fiestas patrias y consideramos que va a ser una derrama económica grande para el sector servicio y turismo. El Día de Muertos también es indudable que es una festividad muy arraigada en las familias mexicanas, que deja también una derrama económica buena. De acuerdo al anuncio de la Concanaco, este año también se va a llevar a cabo el Buen Fin y pues tenemos confianza en que eso ayude al crecimiento de la economía. Y es indudable que para el cierre de este 2026, las fiestas decembrinas pues van a ser un gran respiro.
1: Asimismo, han aplicado su confianza al programa anual El Buen Fin, lo que podría ayudar a tener un buen cierre de año para la economía de los comerciantes, permitiendo que el sector terciario pueda cumplir con sus compromisos. Informó para M Noticias, Celia Díaz.
2: El obispo de Orizaba, le menciono, Eduardo Cervantes Merino, dio a conocer, pero sobre todo destaca en este caso, que las dádivas no deben crear dependencia ni lealtad. Escuche la siguiente nota, es con Ami Enríquez.
3: La solidaridad pierde su verdadero sentido cuando se convierte en una herramienta para generar dependencia, compromisos o lealtades, advirtió el obispo de la diócesis de Orizaba, Eduardo Cervantes Merino, quien llamó a transformar la manera en que se ayuda a quienes se enfrentan a alguna necesidad. Durante la misa dominical en la Catedral de San Miguel Arcángel, el prelado reflexionó sobre el pasaje de la multiplicación de los panes y destacó que compartir con los demás no significa únicamente resolver una carencia inmediata, sino contribuir a que las personas puedan avanzar hacia un desarrollo integral. Señaló que existen formas de ayuda que, lejos de liberar a quienes las reciben, terminan generando compromisos y condicionamientos, al grado de limitar su capacidad para decidir y expresar libremente sus opiniones.
6: De tener un ojo crítico, que no criticón, es muy importante, pero sí un elemento de juicio, de ver dónde nos encontramos para distinguir la cizaña del trigo, lo bueno de lo malo. Ese es el tener un buen, sano juicio crítico de la realidad. Y los discípulos van, ahí van, el Evangelio dice que ven la realidad, pero Jesús les da una solución.
3: Cervantes Merino sostuvo que el verdadero sentido de ayudar debe estar encaminado a fortalecer a las personas, no a generar una obligación de reciprocidad.
6: Con eso, pues lo que a veces pasa, que cada quien se las arregle como puede, como pueda. En la familia, repito, en el barrio, en la parroquia, en el centro de trabajo, en el que pasamos mucho tiempo trabajando juntos en un centro de trabajo, ¿se han fijado? ¿Cuánto tiempo se le invierte? Muchas veces, sobre todo cuando son estructuras que te piden estar junto. Y a veces sí, pues sí, ya lo que menos quieres saber es del compañerito, ¿no?
3: Ante ello llamó a los creyentes a desarrollar un juicio crítico sobre la realidad y aprender a distinguir entre aquello que contribuye realmente al bienestar de la sociedad y las acciones que puedan terminar profundizando las desigualdades o generando relaciones de dependencia. El obispo pidió no permanecer indiferentes ante las necesidades de los demás, pero también entender que tender la mano no significa mantener al otro sujeto a quien le brindan apoyo, sino acompañarlo para que pueda salir adelante por sus propios medios. En este sentido, llamó a recuperar una solidaridad auténtica capaz de atender las necesidades inmediatas sin perder de vista el objetivo de construir comunidades donde las personas tengan mayores oportunidades de crecer y desarrollarse con libertad y dignidad. Para AM Noticias, informó Amy Enríquez.
2: Cuando son las 7:44, le recuerdo el 271-259-0091, la denuncia ciudadana, aquí en AM Noticias de las Altas Montañas. También nos puede escribir en Facebook, en AM Noticias Digital. Estamos transmitiendo completamente en vivo y en directo desde la ciudad de Córdoba, Veracruz.
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13: 7 de la mañana, 46 minutos.
14: La temperatura es 17 grados.
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0: Continuamos 7:47 en más información local. Con gran éxito se llevó a cabo en la ciudad de los 30 Caballeros el campeonato de artes marciales mixtas. Participaron más de 1,000 atletas. Celia Díaz.
1: Todo un éxito resultó el Campeonato Nacional de Artes Marciales Mixtas, que en su novena edición tuvo como sede por primera ocasión la ciudad de Córdoba y que albergó durante este fin de semana a un promedio de 1,200 atletas de diferentes partes del país. Así lo señaló Guillermo Bautista Muñoz, responsable del área del COMUDE en la ciudad, y consideró que este evento abre la puerta para otras justas deportivas.
2: La verdad es que el Nacional de Artes Marciales Mixtas fue un éxito rotundo. Es su novena edición y los federativos hasta la fecha comentan el mejor nacional hasta la fecha organizado. Muy buena capacidad de liderazgo tanto de la federación como con la vinculación con el gobierno municipal. 1,200 atletas sin retrasos, la logística estuvo perfecta. La verdad es que la Arena Córdoba a nivel, se le dio muy buen mantenimiento para el evento. Y qué se diga de los enormes beneficios para la ciudad. Una derrama económica increíble, cerca de 5,000, 6,000 visitantes en total, ocupación hotelera al 100%, todos los restaurantes reportaron unas altas ventas, se puede ver en el turismo deportivo por todos lados, mucha gente con uniformes paseando por la ciudad, combates de primerísimo nivel, sin lesionados graves. Al final de cuentas, creemos que la vinculación entre el gobierno municipal, las autoridades deportivas, genera enormes beneficios.
1: Explicó que dicho evento trajo consigo una importante derrama económica en la ciudad, con un promedio de 5,000 visitantes en total y una ocupación hotelera con un lleno total. Para Bautista Muñoz se trató de un acierto la apuesta que en esta ocasión hicieron las autoridades municipales a este campeonato.
2: El torneo otorga puntos para el ranking nacional, y con ese ranking nacional es con el que se decide quiénes forman parte de la selección nacional. Y todavía no publican el ranking terminado, tienen que sumar puntos de todos los que participaron. Y con eso se decide quiénes son los que van a ir al Mundial de noviembre en Abu Dhabi. Ese es el torneo clasificatorio que sigue. Y va a haber un torneo selectivo panamericano en septiembre en Monterrey, pero en ese ya de por sí ya estaba decidida la selección que va a ir.
1: Finalmente, Bautista Muñoz explicó que este torneo otorga puntos para el ranking nacional, a través del cual se decide quiénes formarán parte de la selección nacional y con ello tengan su pase al Mundial, que se llevará a cabo en noviembre en Abu Dhabi. Informó para M Noticias, Celia Díaz.
0: Generada en el municipio de Orizaba, algunos empresarios señalan que la informalidad y el envejecimiento ponen en jaque al sistema de pensiones.
3: La falta de empleos formales podría convertirse en uno de los principales obstáculos para que las nuevas generaciones tengan acceso a una pensión digna al concluir su vida laboral. Ante un sistema que enfrenta mayores pensiones por el envejecimiento de la población, el incremento del gasto público y la creciente informalidad, advirtió el empresario Raimundo Reynoso Meneses. Explicó que actualmente cerca del 60% de la población ocupada se encuentra en actividades informales, sin acceso permanente a la seguridad social ni a un esquema de aportaciones para el retiro, situación que dificulta que los trabajadores acumulen los recursos necesarios para garantizar una pensión suficiente.
4: El sistema pensionario en México, con el que se inició hace más de 50, 60 años, con el Instituto Mexicano del Seguro Social, nació con la idea, o nació dentro de un contexto, lo que se llamaba históricamente el baby boom, cuando las familias pues, normalmente tenían muchos hijos. Un segundo, dígame.
5: ¿Tiene disco de copa?
4: No, te lo traería yo, Inge. Gracias. Sí, discúlpame. Ahora sí, vuelta. Volvemos al baby boom. El sistema estaba prácticamente diseñado para que una familia que tenía de arriba de 4 hijos, pues obviamente el sistema piramidal permitía que ese número de hijos en su etapa, en su edad de productiva, pues pudieran sostener la carga, ¿no? De la pensión, hablando de la ley 73, por ejemplo, que permitía, bajo ese esquema, tener esos recursos suficientes para sostener las pensiones.
3: Así que el empresario consideró que el reto actual ya no solamente consiste en garantizar el pago de las pensiones existentes, sino en evitar que quienes hoy forman parte de la población económicamente activa lleguen a la vejez sin los recursos suficientes para sostenerse.
4: y lo podemos ver diario. La gente va y viene y tiene sus jornadas de trabajo larguísimas y son trabajos que en nuestro sistema está fragmentado en lo que es formal e informal. Uh-huh. Los formales son los que realmente sostienen todo el sistema de pensiones a través de las contribuciones que se hace de manera tripartita, gobierno, empresa y trabajador. Y todas esas tres contribuciones son las que tienen que sostienen el sistema de salud y de prestación social en México.
3: Frente a este panorama, Reynoso Meneses sostuvo que la generación de empleos formales debe convertirse en una prioridad, pues ampliar la base de trabajadores que realizan aportaciones permitiría fortalecer el sistema y reducir las presiones financieras que enfrentarán en los próximos años. Finalmente, consideró que el futuro de las pensiones estará estrechamente ligado a la capacidad del país para generar inversión, empleos con seguridad social y mejores servicios de salud y educación, elementos que además de elevar la calidad de vida, permitirán construir condiciones más favorables para el retiro de las próximas generaciones. Para AM Noticias, informó Ami Enríquez.
0: Saludamos a nuestro compañero Miguel Olvera, quien se encuentra precisamente en la zona cafetalera. Nos vamos directamente con él. Miguel, te escuchamos. Adelante.
5: Muy buenos días, Daniela, y muy buenos días a todo el auditorio de AM Noticias de las Altas Montañas. Excelente lunes, inicio de semana, y pues darte a conocer que se suscitaron diferentes noticias en la región cafetalera. Una de estas, pues desafortunadamente, en el municipio de Coscomatepec, donde dos hermanos fueron atacados a balazos la noche del viernes. Estas personas de nombre Daniel Marín, de 29 años de edad, así como Eliseo Marín, de 37 años de edad. Es durante, pues, un convivio que se realizaba entre varias personas que se suscitó una riña, siendo lesionados a balazos estos dos jóvenes, mientras que pues Daniel desafortunadamente falleció en el lugar, mientras que a Eliseo todavía lo trasladaron con vida al hospital de Coscomatepec para médicos de Protección Civil, donde pues permanecía bajo observación médica. Desafortunadamente, la noche de ayer, tras ser intervenido quirúrgicamente, no soportó por el tipo de lesiones que tenía y falleció. De estos hechos tomó conocimiento la Fiscalía de Huatusco, que mantiene abierta la carpeta de investigación correspondiente, ya que el responsable de estos hechos logró darse a la fuga. La Policía Ministerial pues ya se encuentra en búsqueda de la persona que ocasionó esta doble muerte, este doble deceso, desafortunadamente, en la comunidad de Tetlasco, del municipio de Coscomatepec, mientras que otro joven perdió la vida, pero en Tlacotepec de Mejía. Esta persona, de nombre Carlos Omar Martínez Arenas, de 17 años de edad, quien vivía en la colonia Amatitla de este municipio, pues el fin de semana conducía su motocicleta a exceso de velocidad por las calles de este municipio, pero también precisamente debido al exceso de velocidad pues perdió el control de su unidad, provocando que derrapara. Al lugar se trasladaron paramédicos de la Cruz Roja de Huatusco, quienes pues lo trasladaron al hospital Doctor Darío Méndez Lima de Huatusco. Desafortunadamente, cuando pues ya estaba arribando el vehículo de emergencias a este nosocomio, entró en paro cardíaco y ya no se pudo hacer nada, expiró antes de poder recibir atención médica. También de este caso tomó conocimiento la Fiscalía del Estado para deslindar responsabilidades. Mientras que, pasando a mejores noticias, Daniela, déjame comentarte que ya se están alistando los festejos de la ruptura del sitio de Coscomatepec, y es que la noche de ayer fueron presentadas las cuatro candidatas a convertirse en señorita heroica 2026. Estas jóvenes, de nombre Dánica Montiel Rosas, Jocelyn Areli Frías Castro, María Inés Sánchez Ramos y Alexa Jocelyn Apolina Rivera, fueron presentadas ya como las candidatas oficiales. Como te comento, pues para convertirse en la reina de los festejos de la ruptura del sitio de Coscomatepec, que se estará desarrollando en el mes de octubre próximo, donde también pues en este municipio ya se está organizando la tradicional cabalgata. Hay que recordar, Daniela, que pues el tradicional club Nicolás Bravo Fundadores dijo que no va a organizar estos festejos este año. Al parecer hubo diferencias por ahí con la administración municipal, pero el ayuntamiento continúa con la organización de esta representación. Ya hay varios jóvenes que se han presentado para participar en los ensayos, ya se está definiendo el elenco, los actores principales y secundarios de esta representación, que tendrá lugar el 3 de octubre próximo. Y finalmente, darte a conocer, Daniela, que pues la noche de ayer, la mañana, la tarde de ayer, se dio a conocer la desaparición de una jovencita de la ciudad de Huatusco, de nombre Diana Lizeth Sosa Casas, de 16 años de edad, con quien se perdió comunicación la mañana de ayer mismo. siendo sus familiares quienes decidieron pues dar parte de las autoridades, lo que derivó en la activación de la alerta ALBA. Ya cerca de la medianoche, elementos de la policía municipal lograron dar con el paradero de esta jovencita, que trascendió que habría sido encontrada en la colonia de reserva territorial también de la ciudad de Huatusco. Curiosamente sería la vivienda del novio de esta joven. Ya serán las autoridades quienes determinen si hay alguna responsabilidad legal por parte pues tanto del novio como de la familia de este, ya que hay que recordar que se trata de una menor de edad y pues existe una denuncia por desaparición. Es el reporte que tenemos de fin de semana desde la zona cafetalera de Huatusco, Daniela.
0: Así es, Miguel, y donde también sabemos que ha ocurrido pues una serie de situaciones sociales, pero sobre todo conflictos, es en el municipio de Chocamán. Vimos lo ocurrido durante el pasado fin de semana ahí en este municipio, la inconformidad de muchos habitantes hacia la autoridad municipal, hay que decirlo.
5: Sí, Daniela, en el municipio de Chocamán hace algunas semanas se puso en marcha una obra de rehabilitación del parque y ampliación. Hay varios locales de comercio ambulante que se encuentran en una sección de este parque, no en todo el parque de Chocamán. Las autoridades ya habían definido con los vendedores pues un proyecto para mejoramiento y embellecimiento de esta área en específico. Se iban a construir locales ya de cemento, se iban a hacer las asignaciones, no se les iban a entregar de manera permanente a los vendedores, iban a ser bajo control del ayuntamiento. Desafortunadamente, un grupo de personas, pues al ver que no se estaba bardeando, sino haciendo los muros de estos cajones, de estos lotes que se iban a entregar a los vendedores, un grupo de personas pues decidió que no era una bonita vista para el municipio de Chocamán. Se manifestaron en el Palacio Municipal, y aunque la alcaldesa María Isabel Figueroa Luna había sostenido un encuentro con ellos para pues analizar, y se había definido que se iba a someter a, pues para que la gente decidiera qué se iba a hacer con este proyecto, finalmente pues un grupo de estas personas no esperó la resolución final y derribaron los muros de estos locales que te comento, pues iban a ser asignados a vendedores ambulantes para darle una mejor imagen al parque y al comercio también en el centro de Chocamán. Hasta el momento, pues el proyecto, ya como había anunciado la alcaldesa después de que se cometieron estos actos, ya fue cancelado, fue suspendido, se va a reproyectar. Ahora habrá que ver si hay alguna acción legal hacia quienes causaron daños a esta obra ya en proceso, que pues estaba realizando con recursos pues de los mismos chocamecos. Hay que destacar, Daniela, que a través de las redes sociales trascendió que muchos de las personas, si no es que la totalidad de quienes se manifestaron y causaron estos daños, pues son identificados con gente del Partido Verde Ecologista de México y del Partido del Trabajo, por lo que no se descartaría que tuviera tintes políticos y no solamente sociales, ya que pues el grupo de personas que causó estos destrozos se fue de menos de 50 personas, Daniela. Eso es lo que todavía persiste pues por ahí el movimiento y la inconformidad en el municipio de Chocamán.
0: Esperemos que no llegue a mayores, por supuesto, y que prevalezca la paz social, los acuerdos, pero sobre todo pues un trabajo coordinado en beneficio de la gente, que siempre es lo más importante.
5: Así es, Daniela, sobre todo la gente, algún sector de la población está solicitando que haya la apertura por parte de la administración municipal. Hoy es día de lunes de puertas abiertas, como cada semana en este municipio, así que habrá que ver si pues estas mismas personas que llegaron a inconformarse llegan a dialogar con las autoridades locales, o qué es lo que continúa con esta situación, de la que por supuesto estaremos al pendiente y dándoselos a conocer puntualmente en AM Noticias de las Altas Montañas, Daniela.
0: Un saludo para ti, Miguel, y un saludo a Chocamán, a toda la gente que nos escucha en aquella zona. Les enviamos un saludo muy especial esta mañana, y a toda la zona cafetalera. Me indica que vamos a la pausa. Regresamos con más.
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11: Ocho de la mañana, 3 minutos.
12: La temperatura es 17 grados.
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0: La semana, este lunes, con la información del clima. ¿Quién mejor que el maestro Isidro Cano Luna? Buen día, maestro.
3: ¿Qué tal, Daniela? Muy buenos días. Me da mucho gusto saludarle. Un abrazo a la distancia y, desde luego, deseándoles una excelente semana a todos quienes nos escuchan a través de AM Noticias, región de las Altas Montañas en el estado de Veracruz, en este lunes ya 10 de agosto, en donde hay actividad tropical en ambos océanos. Ya empiezan a formarse perturbaciones ciclónicas. Desde luego, por el momento están muy distantes de zonas continentales, de zonas insulares, de zonas de islas, pero de cualquier manera hay que darles un puntual seguimiento. Empezó a incrementarse todavía más la temperatura en el Océano Atlántico, pero también en el Pacífico Oriental, que es el primero de los ingredientes que se necesitan para que se dé la formación en esta época del año de estos sistemas ciclónicos, y de lo cual les mantendré oportunamente informados. La temperatura muy agradable, ya elevándose en Córdoba, Fortín, Amatlán de los Reyes, hay 22 grados. El cielo está parcialmente nublado y se prevé en estas ciudades una máxima en los 31 grados. De hecho, va a ser una semana calurosa. Durante la mañana el cielo parcialmente nublado, aunque ya en la tarde aumento de nublados, lluvias, tormentas eléctricas, y durante la noche de este lunes va a seguir lloviendo. Ya sin tormentas eléctricas, pero van a continuar las lluvias. En Orizaba, al igual que en Coscomatepec, en Río Blanco, en Zongolica, en Mariano Escobedo, en estos momentos hay 17 grados. En Huatusco hay 18 grados. En Orizaba está mayormente nublado. Se prevé una máxima en 26 grados, pero también habrá lluvias con tormentas eléctricas en la tarde, ya parcialmente nublado en la noche. En Huatusco, Coscomatepec, la máxima en 27 grados. Para la zona de Huatusco, aumento de nublados a partir del mediodía, con lluvias y tormentas eléctricas en la tarde y noche, al igual que en la zona de Coscomatepec, Río Blanco, Zongolica, Mariano Escobedo, La Perla, una tarde con precipitaciones de carácter tempestuoso, aunque en estas ciudades durante la noche ya estará disminuyendo la nubosidad y con el efecto de formación de nieblas y de neblinas. Va a ser una semana con precipitaciones prácticamente todas las tardes, con excepción del domingo 16 de agosto, en donde va a llover durante el día como durante la noche, y las lluvias van a ser de fuerte intensidad. Para que vayan preparando su fin de semana con toda anticipación, para quien tiene en el plan las actividades al aire libre, ya en Córdoba, Fortín, para mañana 29 en máxima. Tanto el martes, el miércoles y el jueves durante la mañana va a estar mayormente despejado, pero en las tardes aumentará la nubosidad con las precipitaciones y tormentas eléctricas ya comentadas, y a partir ya del día viernes es cuando se prevé un mayor incremento de nublados, al igual que el sábado, al igual que el domingo, y el día viernes es cuando estamos previendo que las tormentas eléctricas y las lluvias sean de más intensidad en el transcurso de la tarde, y a partir de allí no se descartan algunas granizadas, no generalizadas, pero sí en algunas poblaciones. Todo esto es consecuencia, no de las circulaciones ciclónicas, son los ejes de ondas del este que se van moviendo por el mar Caribe. De hecho, ya están formados, y cuando alcanzan la península de Yucatán, lo que va a ocurrir a mitad de esta semana es cuando empieza a incrementarse este factor, precisamente de la inestabilidad atmosférica para el estado de Veracruz, tanto en su zona montañosa como en su zona de costa. En estos momentos llueve con tormenta eléctrica en la zona de Coatzacoalcos, en el sur de Veracruz, y también para lo que es las regiones costeras, las lluvias seguirán presentándose, sobre todo a partir de media semana, en las medias, cerca de la medianoche, en las madrugadas, y el efecto alcanzando todavía a las 6-7 de la mañana, Daniela.
0: Maestro, ¿qué contraste en el clima? Mañanas bastante despejadas, tardes calurosas, pero ya en el transcurso de la noche, de la tarde-noche, la presencia de lluvias para esta región centro del estado de Veracruz en el transcurso de la semana.
3: Sí, es parte del mismo factor. Por porque en la mañana empieza, por ahí de las 10 de la mañana, empieza el calentamiento de lo que es la superficie de la Sierra Madre Oriental, que muchas veces lo he explicado. Nos genera un viento que técnicamente, y no me gusta usar los tecnicismos, se llama nabático, empieza a levantar ese vapor de agua, sí, y ya por ahí de las 12 del día, 1 de la tarde, este vapor de agua llega a la cima, se condensa, se convierte en una gota de agua y evidentemente en nubes, y las nubes van entrando en una fase de crecimiento y ya en la tarde alcanzan una fase de madurez, que es cuando precipitan. Por eso los contrastes están marcados en regiones montañosas. En el caso contrario, para las zonas costeras, el efecto es nocturno, porque una vez que se oculta el sol, el agua del océano, en este caso específico del suroeste del Golfo de México, también guarda calor. Conforme va transcurriendo la noche, ese calor va subiendo, el efecto se llama convección, transporte vertical de calor, y se forma la nube cerca de la medianoche, y por ello las precipitaciones son generalmente durante las madrugadas y se extienden hasta el inicio de la mañana, Daniela.
0: Maestro, gracias por la información. Entendemos que conforme transcurra el mes de agosto, pues evidentemente las condiciones para lluvia y esta inestabilidad atmosférica de las que nos habla serán mayores.
3: Sí, efectivamente, conforme estamos transcurriendo agosto, pero muchos se los he dicho, septiembre y octubre, a esperarlo con mucha prevención, con mucha precaución. Un tema que quiero tratarles que es astronómico. Van a empezar a escuchar que pasado mañana, el día 12 de agosto, tendremos un eclipse total de sol, que es espectacular, que será el más duradero durante un siglo, etcétera. No se va a observar en la República Mexicana, ¿eh? Es para España y es para otros lados, otros continentes.
0: Ah, perfecto, maestro, gracias por el dato, pero sobre todo gracias también por compartir con nosotros toda esta información veraz, clara, oportuna y muy profesional a través de AM Noticias de las Altas Montañas. Le deseamos excelente semana, maestro, y mañana martes nos enlazamos, por supuesto, a través de las frecuencias de EXA, La Mejor, o bien en Globo.
3: Con todo gusto, un saludo para todos, que tengan un excelente inicio de semana, salud y éxito en todo lo que emprendan. Muy buenos días.
0: Ahí está la información del clima con el maestro Isidro Cano Luna. Tome precauciones, habrá lluvia en el transcurso de la semana, pudiera ser más intensa también en el transcurso de esta tarde de lunes. Son condiciones favorables para el desarrollo de tormentas eléctricas, así es que hay que extremar precauciones y estar muy atentos a esta información. Agradecemos los mensajes que nos han llegado esta mañana a través de AM Noticias de las Altas Montañas, a través de lo que conocemos, la denuncia ciudadana, que es de usted y para usted. Buen día. También quiero enviar un mensaje a quienes están conectados en Facebook esta mañana, porque nos han enviado saludos. Muchísimas gracias a quienes se conectan. Aarón González, que nos sintoniza en el municipio de Fortín de las Flores y que dice que todos los días nos sintoniza, al igual que Aarón González y a todos los que están conectados en Facebook. Muy buenos días y excelente semana. Gracias por compartir. Buen día. Aún a oscuras en la avenida 12 a la calle 22 de la Colonia México y también en la zona del Mercado Revolución, ni se diga. Las autoridades, dice, no nos están echando la mano al respecto. Los vendedores también ya se apoderaron de la calle 9, de las avenidas 8 a la 12. ¿Qué está ocurriendo en la ciudad de Córdoba? Dicen que hay mucho desorden en la zona del mercado, en el tema del alumbrado público y también en algunas otras situaciones que dicen nos están atendiendo. Ahí está el mensaje, ¿eh? Nosotros leemos tal cual nos llega y agradecemos, por supuesto, la confianza que nos tiene en AM Noticias de las Altas Montañas. Buen día, solo para reportar que en la comunidad de La Patrona, en el municipio de Amatlán de los Reyes, tiene 2 semanas que el carro de limpia pública no pasa sobre la avenida 4. Nada más pasa por donde quiere, no se organizan bien y tiene uno que andar adivinando cuándo van a pasar. Y no se puede sacar la basura a la calle porque los perros rompen las bolsas, se hace un tiradero. Y por este mensaje, muchísimas gracias. Ahí está la información y la inconformidad hacia las autoridades, en este caso, de Amatlán de los Reyes. Pésimo servicio de recolección de basura, es lo que nos dicen y denuncian. En otro texto, buenos días, la tapa de la calle junto hay un restaurante de la Villa Rica. Y igual está por la SBAU, nos manda una foto. Lo que entendemos es que la tapa de la alcantarilla está abierta y esto representa un riesgo para los peatones porque evidentemente alguien puede caer, también para la gente que circula por esa zona. Están hablando de la zona ahí por la Esbao, por donde está el restaurante de la Villa Rica. Dicen que ahí se debe tomar en cuenta esta queja porque corre peligro la gente que camina por ahí. Muchísimas gracias por confiar en nosotros. Tenemos algunos otros mensajes, pero me indican en producción que debemos ir a la pausa comercial. 271-259-0091. Al volver tengo más información, Rodrigo Trujillo, la información policiaca, y también tendremos reporte desde la zona de los Tuxtlas. Qué decir, este lunes tendremos la opinión también con el licenciado Fernando Morales Cruz, y aún tenemos mucho contenido esta mañana. Regresamos.
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4: 8 de la mañana, 18 minutos.
5: La temperatura es 17 grados.
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0: Rodrigo, adelante con la información iniciando la semana.
2: ¿Qué tal, Dani? Muy buenos días. Saludo a ti y a todos los radioescuchas y a la gente que nos sigue en las redes sociales. Y les informo que este fin de semana en la ciudad de Córdoba, una mujer que había retirado efectivo en una tienda departamental sufrió una fuerte crisis nerviosa luego de que en las afueras de la tienda fuera abordada por sujetos que bajo engaños la despojaron de dinero, de un celular y diversos objetos. Eso se registró durante la tarde del viernes cuando la mujer salía de la tienda departamental que se encuentra en la avenida 2 entre calles 5 y 7 de la colonia Centro, tiene interceptada en la esquina de la calle 7 y avenida 2 por sujetos y bajo engaño realizaron un intercambio de una pieza o alhajas de oro por el efectivo y pertenencias. Tras el engaño, la mujer regresó a la tienda departamental con una fuerte crisis nerviosa, por lo que el personal aplicó los protocolos correspondientes y dieron aviso a elementos de la policía y de paramédicos de Cruz Roja. Fueron elementos de la policía municipal quienes se entrevistaron con la agraviada y luego de tener características de los timadores, los elementos procedieron a realizar el recorrido de búsqueda sin dar resultados favorables. Por otro lado, en Iztaccíhuatlán, tres integrantes de una familia resultaron lesionados luego de que el vehículo que viajaba terminara con las cuatro llantas arriba, causando la movilización de corporaciones de emergencia policial, así como tráfico lento. El percance ocurrió durante la tarde del sábado sobre la carretera federal por Tlafalquistaxotitlán, hasta donde arribaron cuerpos de emergencia. Fueron elementos de la Guardia Nacional, División Carretera, quienes tomaron conocimiento, realizaron un dictamen de causalidad y posteriormente realizaron el retiro de la unidad para poder determinar las causas del accidente, si se debió al exceso de velocidad o las malas condiciones de la cinta asfáltica. En otra información, un motociclista resultó gravemente lesionado tras sufrir un aparatoso accidente cuando se desplazaba sobre el bulevar Córdoba-Peñuela. El percance que provocó tráfico lento y la movilización de paramédicos de Cruz Roja se registró la noche del sábado a la altura de la zona industrial. Se logró saber que el conductor de un vehículo desocupado para el reparto de cervezas salía de una bodega y al incorporarse al bulevar sin las debidas precauciones, un motociclista que descendía chocó contra la pesada unidad. Fueron paramédicos de Cruz Roja quienes arribaron hasta el accidente y luego de prestar las primeras atenciones necesarias, el lesionado fue llevado al IMSS Zona 8 para su atención médica. Elementos que tomaron conocimiento del incidente informaron que las causas del accidente fueron el piso mojado, el probable exceso de velocidad y la falta de precaución del conductor de la pesada unidad. Por último, en Río Blanco, un Volkswagen Golf terminó volcado durante la madrugada de ayer domingo, luego de protagonizar un aparatoso accidente sobre la avenida Camino Nacional en Río Blanco. Sus ocupantes fueron intervenidos por elementos de la Policía Estatal al precisamente encontrarse bajo los efectos del alcohol. El accidente se registró a la altura del puente San Nicolás, como elementos de la Seguridad Pública mantenían un operativo. De acuerdo con los primeros reportes, los oficiales detectaron que el automóvil circulaba con las luces apagadas e intentaron marcarle el alto para hacer la observación correspondiente. Sin embargo, el conductor presuntamente no atendió las indicaciones y continuó su marcha hacia la zona del fraccionamiento Gala de la colonia Los Pinos. Durante el trayecto, el conductor había perdido el control del Volkswagen Gol Azul, provocó que la unidad abandonara su trayectoria y se estrellara contra un poste. El automóvil continuó su recorrido sin control y posteriormente pasó por alcance a la camioneta Ford Escape negra que circulaba en el mismo sector para finalmente volcar sobre la carpeta asfáltica. Tras recibir el reporte del accidente, paramédicos de Protección Civil Municipal acudieron al sitio para brindar atención prehospitalaria y valorar a los ocupantes de ambas unidades. Por fortuna, ninguno requirió traslado al hospital y no se reportaron personas fallecidas. Mientras se realizaban las labores de atención, elementos de la Policía Estatal procedieron a intervenir a los tripulantes del Volkswagen debido a que presuntamente presentaban signos de encontrarse bajo los efectos de bebidas alcohólicas. Informó para M Noticias de los Altos Montañas, Rodrigo Trujillo. el KD.
0: Muchísimas gracias, Rodrigo. Gracias por la información y te deseamos excelente semana. Recordando que pueden seguir la información policiaca minuto a minuto, lo más relevante a través de AM Noticias Digital de las Altas Montañas en Facebook. Un saludo.
2: Gracias, Daniela. Muy buenos días. Excelente fin de semana para todos.
0: Eladio Dávalos desde la Cuenca.
3: Díaz Veracruz, buenos días al auditorio de AM Noticias, con información de la cuenca del Papaloapan y la región de los Tuxtlas. En el distrito electoral de Cosamaloapan le dieron trapazo al diputado local Felipe Pineda Barradas, este fue planchado, y como premio de consolación su esposa, la exalcaldesa del municipio de Acula, Rocío Cruz Domínguez, podría quedar como coordinadora ejecutiva del Consejo Estatal de Participación en la Educación de la Secretaría, aunque lo anterior aún no está confirmado, pero poco a poco comenzó a despejarse el tema político para el 2027, hablando de toda la bulla que traen los morenistas en el distrito 17 y 23 de Cosamaloapan. Y es que todo lo anterior se debe, y no hay equivocación, al teatro que montó el legislador para quitar de en medio a la licenciada Mirele Villegas del DIF municipal de Cosamaloapan, donde el legislador pretende continuar acomodando a su gente. Los habitantes de su municipio no se equivocan y se suman al ataque en redes sociales en contra del diputado morenista, mencionando que en el municipio de Acula el diputado local Felipe Pineda Barradas no da paso sin guarache. Al caso es que su esposa podía dejar en los últimos días la jefatura de la oficina de Hacienda de la ciudad carpiana. Lo plancharon o lo premiaron por las intrigas que desató en el distrito 23. Y en el municipio de Tierra Blanca, de las palabras a los hechos, y es que el gobierno municipal que preside Lalo González cumple con un compromiso con los habitantes de la localidad de Los Mangos. La confianza se honra con resultados, por ello el gobierno municipal de ese lugar dio el banderazo de arranque para la construcción de una cancha multideportiva techada equipada en la localidad de Los Mangos, haciendo realidad un compromiso asumido con las familias de esa comunidad. Durante el evento, el presidente municipal agradeció la confianza que depositaron en ese proyecto de gobierno y reiteró que esta confianza seguirá siendo correspondida con trabajo, resultados y obras que respondan a las necesidades. Cada banderazo representa una palabra que se convierte en hechos. Gracias por creer en este proyecto y por permitirnos trabajar de la mano con ustedes, señaló el presidente municipal. Vamos a seguir respondiendo con obras que transforman y dignifiquen nuestras comunidades, señaló el edil. Destacó también que esta nueva cancha no solo impulsará el deporte, sino que brindará a la comunidad un espacio digno para realizar acciones de actividades escolares, culturales, cívicas y de convivencia, permitiendo que las familias cuenten con un lugar funcional para los distintos momentos que forman parte de la vida de cada uno de los habitantes de esa localidad. Y desde la región de los Tuxtlas, el cierre del ingenio San Pedro ya es una realidad y dejó a más de 7,000 familias sin chamba. Con esa decisión, miles de trabajadores, entre productores de cada obrero, choferes y productores de la gramínea, se quedan en la deriva. La planta ubicada en el municipio de Lerdo de Tejada, al dejar de operar, también dejó en incertidumbre a miles de trabajadores. La alcaldesa mencionó que el grupo Porres dejó en claro que los pagos pendientes serán cubiertos en su totalidad, pero la producción ya no continuará. Y es que el problema más allá del ingenio es que se dejaron de procesar más de 300,000 toneladas que quedaron en el campo. El grupo Porres dice que agotó todas las alternativas y que mantener abierto San Pedro ya era económico.

0: El grupo Porres mantiene otro ingenio y participa en negocios avícolas. Y la pregunta es, ¿por qué esta planta terminó cerrando y dejando a una región sin el único sustento que mantenía a miles de familias? ¿Por qué no son únicamente los obreros, los cañeros y prestadores de servicio? Son más de 7,000 familias que se quedaron sin trabajo y a la deriva en la región de los Tuxtlas. Para AM Noticias de las Altas Montañas, desde la cuenca del Papaloapan y la región de los Tuxtlas, informó Elodio Dávalos, el Puma.
1: Tenemos información de último minuto y es que un temblor de magnitud 7.4 sacudió este lunes una amplia región de Colombia, causando daños materiales y heridos en la ciudad de Quibdó, la capital más cercana al epicentro. Esto lo informó una funcionaria gubernamental, y es que el epicentro del sismo se ubicó cerca del municipio de San José del Palmar, en el departamento de Choco, a una profundidad de 96 kilómetros. Esto también lo ha precisado el Servicio Geológico Colombiano. Un temblor de esa intensidad puede provocar daños en zonas densamente pobladas, según los expertos. También el alcalde de Cali, la tercera ciudad más grande de Colombia, ha informado sobre afectaciones graves que están siendo monitoreadas con drones. Medios locales ya difunden imágenes de fachadas de los edificios caídos. Los sismos son relativamente frecuentes en diferentes regiones de Colombia. El temblor se sintió en varias ciudades del país de 50 millones de habitantes, incluidas Bogotá, Cali, Manizales y Pereira. Cientos de personas han evacuado sus sitios de vivienda, en este caso en Colombia, la capital colombiana, y han salido a las calles. A través de redes sociales circulan precisamente imágenes y videos de este movimiento telúrico que ha dejado verdaderos problemas en Colombia. También Aeronáutica Civil suspendió operaciones en los principales aeropuertos de aquella nación, y sobre todo los cuerpos de auxilio y rescate, además del gobierno, ya están trabajando para apoyar a todos y cada uno de los afectados después de este sismo que se registró durante las primeras horas de hoy lunes, con una magnitud, le decía, de 7.4 en la escala de Richter. Vamos a la pausa, quédese con nosotros. Regresamos con más información en La Opinión este lunes. Ya está listo el licenciado Fernando Morales Cruz.
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2: 8:33 a.m.
3: La temperatura es 19 grados.
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0: Saludo al licenciado Fernando Morales Cruz en La Opinión.
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0: Buenos días, lo escuchamos en vivo y en directo.
3: ¿Qué tal, Daniela? Muy buenos días para ti, muy buenos días para todo el auditorio de AM Noticias de las Altas Montañas. Que tengan una excelente semana todos. Aquí deseándoles, bueno, que tengan un lunes muy provechoso. Y bueno, también aprovechando que la semana pasada ya no me tocó, pero felicitar al staff y a todos los que componen AM Noticias de las Altas Montañas por su séptimo aniversario. Pues bueno, siempre llevando la mejor información a la zona de Córdoba y a toda la zona centro de las Altas Montañas. Pues bueno, pues ya casi se acerca el periodo electoral. Ya inician el 10 de septiembre los procesos electorales en federales y locales en 17 estados. Recordemos que se renovarán algunos cargos, 500 diputaciones federales, 17 gobernaturas estatales, congresos locales en los estados, en los 17 estados participantes, más de 2.000 presidencias municipales y ayuntamientos y cargos del Poder Judicial Federal local. En algunas entidades, recordemos cuáles son las entidades en las que habrá procesos electorales locales. Ya Veracruz ya no, ya Veracruz ya renovamos alcaldes y gobernadora. Bueno, en este caso pues son Aguascalientes, las dos Baja Californias, Campeche, Chihuahua, Colima, Guerrero, Michoacán, Nayarit, Nuevo León, Querétaro, Quintana Roo, San Luis Potosí, Sinaloa, Sonora, Tlaxcala y Zacatecas. Y bueno, pues como dije hace un momento, pues esto inician el 10 de septiembre de este año, ya casi a la vuelta de la esquina, ya, pues bueno, ya estamos casi a la mitad de agosto, ya en unos días iniciará el proceso electoral. Y bueno, esto nos dice y esto nos llama, pues precisamente que ha habido muchos personajes de todos los partidos políticos, de Morena, del PAN, del PRI, de Movimiento Ciudadano, que se les ha visto, pues bueno, haciendo actividades que muchos dirían, y esto está en el debate político, pues estos actos anticipados de campaña. Y esto, pues más claramente en el caso más polémico, que es del hijo del expresidente Andrés Manuel López Obrador, Andy López Beltrán, aunque él no quiera que se le diga Andy, pues bueno, pues se le conoce como Andy López Beltrán, en la que anunció en un video que, bueno, va a recorrer varios distritos, varios municipios en el estado de Tabasco, donde abiertamente hace unas semanas, o sea, unos meses, dijo que bueno, que él quisiera ser diputado federal y que se va a apuntar por la diputación federal en el estado de Tabasco. Ya hasta cambió su acento de chilango a tabasqueño. Y pues bueno, esto sale para un análisis y para una reflexión de que bueno, ¿qué son los actos anticipados de campaña? ¿Cuándo se realizan? ¿Qué parte de la ley dice? Pues bueno, los actos anticipados de campaña pues son una infracción precisamente que violenta un principio en materia electoral que se llama equidad en la contienda. Que bueno, esa equidad en la contienda solamente parece existir en la ley o en el libro, porque pues bueno, sabemos que todos los partidos en algún punto pues salen disparejos, no tienen la cancha pareja. Algunos candidatos o aspirantes salen antes, pero bueno, estos son los actos anticipados de campaña, que es no realizar precisamente actividades proselitistas antes del periodo estipulado para la campaña. Y para este proceso electoral será del mes de abril al 2 de junio, es decir, hasta el próximo año iniciarán el proceso electoral. Y bueno, ¿qué pasa con estos aspirantes, candidatos? No se les puede llamar candidatos hasta que se registren, sino pues más bien aspirantes, militantes, figuras políticas, incluso el mismo propio partido político, porque por ejemplo, aquí en Córdoba pues tuvimos lo de la Marea Azul, una marcha ahí muy limitada del PAN cuando posicionó a su candidata a la presidencia del Comité Directivo Estatal. Las vimos pasear por todo el centro con banderas del PAN. Esto también es acto anticipado de campaña, eso es un posicionamiento de un partido. Se decía que era solamente la elegirían los militantes, sin embargo se le vio repartiendo folletos pues a los ambulantes, a las personas que estaban en las cafeterías. Todos esos eran militantes del PAN. Pues bueno, para dilucidar este tema de que todos los partidos hacen un posicionamiento, ya sea pues militante o no, partidista o no, pues bueno, primero que es el aspecto temporal, que es antes del inicio del periodo de pre-campañas y campañas. El segundo es un aspecto temporal, ya sea militantes, partidos políticos, aspirantes, candidatos, todas estas personas. Y aquí viene lo crisposo, aquí viene lo polémico, cuando es acto anticipado, pues es en el elemento subjetivo en el que lo tenemos, que es precisamente un llamado inequívoco al voto o al apoyo. Y aquí es donde decimos, bueno, caray, en el caso de Andy López Beltrán, está haciendo recorridos casa por casa, se está posicionando, pues el tribunal dice que no. El tribunal dice que solamente es acto anticipado de campaña cuando se dice vota a, vota por o vota en contra de, apoya tal partido, apoya tal candidatura o rechaza tal candidatura, solamente y solamente en esos casos es que estaremos ante actos anticipados de campaña. Mientras, pues bueno, nadie se les puede negar a ningún militante, un partido político en su naturaleza es precisamente posicionarse frente a la ciudadanía, porque bueno, si no solamente tendríamos las campañas para que los partidos se den a conocer, pues no, en este caso, pues bueno, ya tenemos estos criterios, que es solamente un llamado expreso al voto. Y bueno, para concluir, también tenemos otra figura que también es muy importante y muy polémica, que es el posicionamiento personalizado de los servidores públicos con recursos públicos. ¿Qué quiere decir? Estos regidores, diputados, alcaldes, que utilizan recursos públicos para posicionarse frente a un electorado, que muy común que el regidor ya quiere ser alcalde, que el regidor ya quiere ser diputado, que el alcalde ya quiere ser diputado federal o local, o incluso gobernador, pues bueno, utilizan dinero de los recursos públicos para posicionarse. Eso también está penado, porque recordemos que los recursos públicos no se pueden utilizar para posicionar una imagen. ¿Y cuando estamos ante el posicionamiento de una imagen? Pues precisamente cuando el protagonismo del nombre del funcionario aparece en la nota, en la propaganda, en el spot, en el video de Facebook, de Instagram, que ya son muy comunes, donde aparece Jorge Pérez García o Juanito López, ha ido a repartir uniformes de protección civil, o ha estado presente en la inauguración de la... Cuando el protagonismo del funcionario pasa a ser lo principal y no el hecho, pues estamos a un propaganda personalizada, y si esa nota o ese spot o ese video se utilizó recursos públicos, pues bueno, estaríamos ante uso de recursos públicos y desvío de recursos. Pues bueno, ya casi Daniel Auditorio, se inician los procesos electorales, y con esto, pues bueno, ya empieza la lupa sobre estos candidatos y funcionarios. Ya se dice que el INE, pues ya es Morena INE. Ya nada les niegan, ya nada les sancionan, pero ¿saben quiénes sí sancionamos? La ciudadanía. Para eso debemos estar muy vigilantes, porque como siempre he dicho en este espacio de AM Noticias de las Altas Montañas, pues un candidato que empieza, o un aspirante que empieza violando la ley, no va a llegar a un cargo público a respetar la ley. Si ya desde el inicio y desde antes de que llegue a ese cargo ya está violentando, ya está viendo cómo se fraude la ley, ya está viendo cómo evadir sus responsabilidades, pues obviamente no va a llegar a ser respetuoso de los dineros o de las reglas o de todos los procedimientos. Algo así como siempre decía de manera chusca, pues si el novio salió borracho, pues cuando se case, pues no se le va a quitar. Entonces, pues sigamos viendo a todos los funcionarios, aspirantes, partidos políticos que respeten la ley, y pues estaremos atentos ya que inicie el proceso electoral, seguir dando puntual seguimiento. Pues excelente semana para todos.
0: Gracias, licenciado Fernando Morales. Nos escuchamos la próxima semana, el próximo lunes, con más temas importantes.
3: Un abrazo para todos. Hasta luego.
0: Y en AM Noticias de las Altas Montañas, son las 8 de la mañana, ya con 44 minutos. Algunas denuncias ciudadanas nos han llegado. Buenos días, yo paso diario por el Boulevard Tratados de Córdoba y en el carril de Chedraui a San Román, a la altura donde fue el socavón, ya se está hundiendo de nuevo. Y cada vez se complica el tránsito en la zona. Es importante que las autoridades no olviden esta situación. Ya había mandado un mensaje porque sigue una fuga muy grande. Esto es atrás de la zona industrial, frente a la empresa 3M hasta llegar a CFE. Un llamado ahí a las autoridades de Hidrosistema. Vamos a la pausa, regresamos ya a la recta final.
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1: Ocho de la mañana, 47 minutos.
2: La temperatura es 19 grados.
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0: Estamos de regreso, 8 de la mañana con 50 minutos. Le tengo la información del tipo de cambio.
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0: Para arrancar la semana, le doy a conocer que el dólar a la compra en 16.15 y se cotiza a la venta en 17.65. Mientras tanto, el euro amanece en 19.52 a la compra y a la venta en 20.32. Esta mañana en AM Noticias de las Altas Montañas tenemos reporte de caminos y puentes federales y también de Guardia Nacional en carreteras. Evite la zona en Veracruz porque continúa el cierre total de circulación por conclusión de maniobras tras accidente vial. Esto cerca del kilómetro 58 más 800 de la carretera Las Chuapas, a la altura de la localidad San Juan de Ulúa, con dirección precisamente al sur de la entidad. Se atienden indicaciones viales, es lo que menciona Guardia Nacional en carreteras esta mañana de lunes, iniciando la semana. También en la autopista Esperanza, Ciudad Mendoza, en el kilómetro 230 con dirección a Veracruz, hay reducción de carriles por labores de mantenimiento. La autopista Esperanza, Ciudad Mendoza, con dirección a Ciudad Mendoza, reducción de carriles, al igual por labores de mantenimiento. En la autopista Orizaba-Fortín, en el kilómetro 286, reducción de carriles por labores de mantenimiento. La autopista Ciudad Mendoza-Esperanza, en ambas direcciones, opera de manera normal, al igual que la carretera federal Ciudad Mendoza-Puerto Ángel. También le menciono que la autopista Esperanza-Ciudad Mendoza, a la altura de la Plaza de Cobro de Esperanza, opera de manera normal, al igual que la Plaza de Cobro que se ubica en Cuitláhuac y también en Paso del Toro. La autopista Tinaja-Isla opera de manera normal y hasta el momento no hay mayores accidentes, afortunadamente, en algunos tramos carreteros de esta región centro. Sin embargo, las autoridades evidentemente hacen un llamado a los conductores para que manejen con mucha, mucha precaución esta mañana. Ahora bien, tenemos la información de los espectáculos con Dafne Jácome.
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3: Hola Daniela, buenos días. Hoy en los espectáculos te cuento que Kenia Os decidió pronunciarse después de varias semanas en las que su nombre ha quedado rodeado de polémicas y publicaciones negativas. La cantante sorprendió a sus seguidores al asegurar que ella y su equipo detectaron una situación que dejó de ser una coincidencia y que considera una campaña de desprestigio en su contra. A través de su canal de Instagram, Kenia aseguró que algunas notas serían especulaciones y otras contendrían información falsa. Lo que encendió todavía más las alarmas fue revelar que reporteros, creadores y colegas se acercaron a su equipo para contarles cómo supuestamente se estarían armando algunas publicaciones. No voy a convertir esta situación en una guerra pública, advirtió. La intérprete evitó señalar responsables y aseguró que no proveerá ataques, pero dejó claro que sí defenderá su trabajo, su comunidad y su equipo. En más información te cuento que Verónica Castro sorprendió a sus seguidores al reaparecer con una renovada imagen en la que decidió convertir sus canas en protagonistas. La actriz de 73 años se dejó ver sonriente después de someterse a un cambio de look que transformó su característica cabellera. El estilista Pepe Gutiérrez compartió imágenes del resultado en el que combinó el tono natural de su cabello con mechones plateados mediante una técnica conocida como Silver Balayage Contouring. La transformación rápidamente provocó reacciones entre sus seguidores, quienes destacaron su nueva apariencia y celebraron que decidiera lucir sus canas en lugar de ocultarlas. Gutiérrez, por su parte, calificó trabajar con la actriz como un sueño cumplido. Verónica se mostró sonriente con el resultado y apostó así por una imagen completamente diferente a la que había lucido antes. Por otra parte, te cuento que en lo que comenzó como una broma de Wendy Guevara hacia Marie Claire, terminó volteándose en su contra. Durante la transmisión de La Casa de los Famosos México, ambas recordaron entre risas sus momentos más migajeros y la conductora venezolana no dudó en sacar a relucir el pasado de Wendy con Marlon. Tú bien borracha llorando por José Manuel en el baño, lanzó a Wendy al recordar lo ocurrido con Marie Claire durante la temporada en el reality. Sin embargo, recibió su respuesta inmediata. Tú a esta hora le estabas poniendo te amo con latas a Marlon, recordó Marie Claire provocando la risa entre ambas. Wendy tomó con humor la inesperada respuesta y fingió indignarse. Yo renuncio si no la corren, cerrando este divertido intercambio. Hasta aquí con los espectáculos, informó para AM Noticias, Dafne Jácome.
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4: Muchas gracias, Daniela. Esto es lo más relevante en los deportes. México retiene campeonato del premundial sub-20 de la CONCACAF tras vencer a los Estados Unidos. Con un marcador de 2-0, el equipo de Alex Diego salió victorioso en la cancha del Estadio Azteca con doblete de Cristóbal Alfaro. Con este triunfo, la selección mexicana de fútbol sub-20 retuvo el campeonato que había obtenido en el premundial de 2024. Además, el equipo logró la clasificación al mundial de la categoría tras superar a Panamá en los cuartos de final y aseguró su presencia en los Juegos Olímpicos tras vencer a Canadá en las semifinales. Los juveniles de las Chivas Rayadas de Guadalajara se llevaron el reconocimiento del torneo premundial sub-20. Cristo Navarrete, portero del torneo. Carlos Hernández, trofeo Fair Play. Y Hugo Camberos como máximo goleador y MVP del torneo. A quien no le fue nada bien en la final del premundial sub-20 es a Mikel Arriola. La afición mexicana no se la perdonó al presidente de la Federación Mexicana de Fútbol. Lo ocurrido durante la final de la CONCACAF entre México y Estados Unidos fue simplemente impresionante. Durante la presentación de los dirigentes, pasaron los nombres de los presidentes de las federaciones de Canadá y Estados Unidos. Pero cuando llegó el turno de Mikel Arriola, ocurrió algo completamente diferente. Un enorme abucheo fue el que retumbó en el Estadio Azteca. Y segundos después, llegó algo todavía más impactante. Miles de aficionados comenzaron a gritar al mismo tiempo y con una sola voz: ¡Ascenso! ¡Ascenso! ¡Ascenso! Un grito abrumador que bajó desde las tribunas y convirtió por unos instantes una final internacional en una auténtica protesta por el regreso del ascenso y descenso en el fútbol mexicano. Pero los resultados favorables para el fútbol nacional no quedaron solo ahí. Los Juegos Centroamericanos y del Caribe 2026, México se colgó la medalla de plata en fútbol varonil. La selección mexicana sub-23 se quedó con la medalla de plata en el fútbol varonil en los Juegos Centroamericanos y del Caribe 2026 Santo Domingo, luego de que perdieron en penales la final por el oro ante Venezuela. Las chicas del coro sacaron la casta por el fútbol nacional en los centroamericanos y México se coronó en fútbol femenino de los Juegos Centroamericanos 2026. El triunfo llegó a unos meses del Mundial Femenino del 2027, donde México buscará trasladar este buen momento a la máxima competencia internacional. México conquistó la medalla de oro en el torneo de fútbol femenino de los 25 Juegos Centroamericanos y del Caribe Santo Domingo 2026, luego de imponerse por marcador de 4-2 a Colombia en la tanda de penales tras un empate a 1 en una final marcada por la tensión y un desenlace de último momento. Y para cerrar con broche de oro, México se proclama campeón de los Juegos Centroamericanos y del Caribe Santo Domingo 2026, tras liderar el medallero general por tercera edición consecutiva. La delegación mexicana logró una actuación histórica de 24 de julio al 8 de agosto del 2026, acumulando un total de 407 preseas, 167 de oro, 125 de plata y 115 de bronce. Mientras tanto, en lo lamentable, este fin de semana se dio a conocer que falleció el padre de Lionel Messi, Jorge Horacio Messi, quien falleció a los 68 años en Rosario, Argentina, tras atravesar un delicado estado de salud. Con abrazo al cielo para AM Noticias, Francisco Navarro.
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0: Y es así como concluimos la emisión de AM Noticias de las Altas Montañas, hoy lunes 10 de agosto del año 2026. Yo soy Daniela García Guerrero, le deseamos una excelente semana, lo invitamos para que nos sintonice mañana en punto a las 7 de la mañana a través de las frecuencias de radiocomunicaciones de las Altas Montañas. Todo el equipo que hacemos posible este espacio informativo, le deseamos un excelente lunes.

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20: De la mañana, 3 minutos.
21: La temperatura es 19 grados.
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22: Levantando las manos. 9 de la mañana con 3 minutos, iniciando ya en este día lunes 10 de agosto. Soy Potter Garrido, quédate conmigo hasta las 12 del día. Vámonos con música, iniciamos con esto y suena el símbolo, levantando las manos.

9:08, ponte en contacto 72-59-0091. Saludos para el buen Jacob que nos está acompañando. ¿Qué onda, delantero? ¿Cómo andas? Excelente mañana, vámonos con No Doubt. Y esto que es Hey Baby.

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6: 9 de la mañana, 18 minutos.
7: La temperatura es 20 grados.
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2: De la mañana, 31 minutos.
3: La temperatura es 21 grados.
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9:35. Tengo saludos en esta mañanita soleada de lunes para el profesor Jorge, que ya está al pie del cañón, como dice él. Saludos, excelente mañana, gracias, gracias. Por acá Isabel nos manda mensaje: excelente mañana, inicio de semana. Me puedes poner porfi la rolita de No Voy a Mover un Dedo, muchas gracias, bendiciones. Saludos, gracias, gracias. Por acá también nos manda mensaje Silvia, dice: hola amigo, bendecido inicio de semana. Un favor, si me puedes complacer con la canción de Demi Lovato, Cool for the Summer, canción que ya escuchamos. Saluditos, gracias a nuestra amiga Silvia, excelente día. Saludos por acá, dice: excelente, excelente día, dice: hoy nos tocó la ruta del buen, por eso Jorge, por eso, que por cierto, dice que por ahí le manda saludos a su ella de su parte. Saluditos ahí a ella, dice, dije, el buen Jorge. Historias azucaradas con los azucarados, nuestros amigos que ya andan

repartiendo precisamente bebidas azucaradas. Saludos, gracias, excelente día. Saludos al buen Por Eso, Héctor, Por Eso. Bueno, aquí puro Por Eso. Se ve que trabajan bastante, ¿eh? Donde los traen pues bastante movidones a mis amigos. Se ve que se ve que hacen muy bien su trabajo. Excelente día, saludos para nuestra amiga Sarucha y a todos los chicos de las bebidas azucaradas. Gracias, excelente mañana. Saludos al buen Moy, ya también reportándose. ¿Qué onda, Moy? Saludos hasta Potrerillo, excelente día, hermano. Alguien dijo bebidas azucaradas, dice por acá el buen Alex Jiménez. ¿Qué onda, Alex? ¿Cómo estás, hermano veracruzano? Excelente día, gracias. Saludos a Denis, ¿qué onda, Denis? Dice, hola Potter, excelente inicio de semana. ¿Podrías programar Vasquez Sounds? Buenos días, señor Sol, mil gracias. Saluditos a nuestra amiga Denis, excelente día. Por acá también nos manda mensaje el buen Chino. ¿Qué onda, Chino? Excelente mañana, pidiendo algo setentero, algo de los Bee Gees. Ya estás, hermano, lo vamos a programar. Buen inicio de semana. Saludos para Raúl Cancino, buen día Potter, porfa. Saludos para Denise, mis amigos los románticos, con la rolita de Every Time You Go Away de Paul Young. Gracias y buen resto de turno. Gracias, amigo Raúl Cancino. Saludos para Denise, excelente mañana. Saludos por acá, dice, saludos para mi hijo Ariel, que te escuchan todos los días allá en su chamba, en un taller por la isla. Saludos al buen Jacob y a su hijo Ariel. Gracias, gracias, excelente mañana. Saludos para Laurita, que también nos está acompañando desde Atoyac. Gracias, excelente día. Vámonos con más música. 9:37, te dejo con esto. Ya suenan los Vasquez Sounds. ¿Y esto qué es? Buenos días, señor Sol, no le cambies, quédate conmigo. Estás en Globo hasta las 12.

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3: 9 de la mañana, 47 minutos.
0: La temperatura es 21 grados. 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

9 de la mañana con 50 minutos. Ahí está, bla, bla, bla, con este tema de no voy a mover un dedo. Saludos, gracias. Nos siguen llegando las peticiones. Los saludos en esta mañanita. Excelente día. Vamos a leer todavía más comentarios por acá. Saludos, gracias. Nuestra amiga Laura ya en Orizaba. Gracias, excelente día por acá, Omar, en Ciudad de Mendoza. Dice, hola amigo Aso Potter, muy buenos días, saludos en esta bonita mañana. Oye, ¿podrías programarme la canción de Alaska y Dinarama? ¿Cómo pudiste hacerme esto a mí? Te lo encargo, muchas gracias. Ya estás, hermano, la vamos a programar. Excelente día. Saludos a Laura ya en Orizaba. Saludos a nuestra amiga Denise. Dice, hola, buenos días. ¿Me puedes poner la canción de Rhythm of Love, The Scorpions, para Raúl Cancino? ¡Auch! Que te escuchen y stack. De parte de su chiquita, por favor, gracias. Los vamos a hacer como... Deberíamos hacer aquí como la Marte Duele, ¿no? Que nos manden el mensaje, el audio aquí para que se los pongamos a los románticos. Excelente día, gracias. Saludos para Silvia Bedoya también. Silvia, ¿qué tal? Gracias. Isabel también se reporta ahí en el bosque. Dice, ¿cómo estamos? Iniciando en este lunes la semana, mi brother y amigo conocido locutor de radio y gran conocedor del ramo musical. Saludos, Miguel Ángelo, mejor conocido como el Potter de Nilo. Dice, ¿cómo ves? Te voy a pedir esta canción debido a lo sucedido esta mañana en Colombia. Este tema, Soy Estéreo, cuando me pase el temblor. Gracias de antemano. Cierto, cierto. Por ahí nuestros hermanos colombianos, 7.4. Es el temblor que se sintió esta mañana allá precisamente en Colombia, y que se logró percibir en, obviamente, en Colombia, parte de Ecuador y Panamá. 7.4 grados en la escala de Richter, este temblor que azotó la mañana ya con nuestros hermanos sudamericanos. Gracias, bendiciones, Potter. Porfis Maniac de Michael Sembelo, gracias. Lulú de Nogales, ok, Lulú, la vamos a programar. Gracias, excelente día. En un momentito más la vamos a estar programando. 272-59-0091. Oye, la noticia que en la sección de noticias, información innecesaria que no sabías que necesitabas. Bueno, pues te platico que hace unos días se dio a conocer el video en redes sociales de la que ahora llaman como Lady Paquete. Esta señora que precisamente llega un chico que iba a entregar paquetes, mercancía de estos que pides por internet, y se para en afuera de, pues no de su casa, porque sí se paró, yo creo, como unos 10 metros tal vez de donde vivía esta persona. El chico iba en moto, llega, estaba buscando la ubicación del paquete que iba a entregar. Si no has visto este video, te lo platico rápidamente. Y pues de momento le cae ahí esta persona, esta señora, pues con un mal carácter. Se ve que la habían hecho enojar, o no sé si así viva, pero iba bastante molesta, reclamándole que le había dicho que eran el portón negro. ¿Y por qué se iba tan adelante, no? Y entonces, dame mi paquete, no la sacaba. No, señora, es que yo no traigo su paquete, yo vengo entre... No, no me importa, dame mi paquete. Pues señora, le estoy explicando que no vengo a dejar su... A mí no me importa. Para no hacerte el cuento largo, la señora se terminó robando el teléfono que llevaba este cuate ahí en su moto, ¿no? Se lo llevó, se fue, y pues el cuate se quedó también. El cuate se quedó así como de... Como los chinitos dijeran por ahí, nomás milando, ¿no? Y al final de cuentas, pues esta señora, después de haber insultado, discriminado, y bueno, pues tuvo que existir hasta un robo de celular. Pero el final para Lady Paquete, pues llegó y tuvo que regresar lo que no le pertenecía. Esta señora, pues ya incluso hasta de tercera edad, fue exhibida, regañada por su hija. Devolvió el celular del repartidor y tuvo que ofrecer una disculpa. La policía llamó a su puerta en una vivienda, unidad habitacional Eje 11, junto a una tortillería sinaloense allá en Coacalco, Estado de México. En redes sociales la identificaron como una empleada del municipio de Coacalco. En un solo fin de semana adquirió fama nacional porque su comportamiento estalló en redes y ocupó espacio en los noticieros. También hasta en la televisión tuvo que haber salido esta señora. Pues es que hay que tener cuidado, digo, si ya estás teniendo un mal día, pues no te desquites con los demás, ¿no? Y si la persona que te está abordando, pues está de mal humor, pues mejor no le sigas la corriente, ¿no? Y evitemos problemas, porque también no sabemos qué ideas puedan tener cualquiera de las dos personas. Pudo haber sido contraproducente para cualquiera de las dos personas. Vámonos con música. 9:54, te dejo con esto. Ya suena Paul Young y esto que es Every Time You Go Away. No le cambies, por ahí para nuestros amigos románticos. Para Denise, de parte de Raúl.

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3: 10 de la mañana, un minuto.
4: La temperatura es 22 grados.
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Todos vámonos con más música. Ponte en contacto, ya lo sabes, 271-259-0091. El Globo Cell, te dejo con Alaska Dinarama. ¿Cómo pudiste hacerme esto a mí?

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4: 10 de la mañana, 16 minutos.
5: La temperatura es 23 grados.
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10 de la mañana con 21 minutos. Ahí está Franco De Vita con este tema de Luis. Sin duda un clásico de clásicos del señor Franco De Vita. Saludos para nuestra amiga Sol, que nos escucha allá en Atoyac. Gracias. Saludos también para Silvia. ¿Qué tal, Silvia? Silvia Gigante, ya organizaba. Excelente mañana. Gracias. Alonso también se reporta. Excelente día, el buen Alonso. 271-259-0091. El buen Alex Jiménez por acá solicitando este tema de Luis. Gracias, ponte en contacto, mándame tu mensaje. Te voy a platicar otra historia bastante interesante. Que a veces hay que hacer caso cuando las personas nos dicen: ¿sabes qué? No como esto, no me gusta esto, o simplemente no lo tolero, porque no sabemos cómo poder reaccionar. A veces, muchas personas, por ser intolerantes o por alergia a algún condimento, algún medicamento o algo de comida, nos dice: ¿sabes qué? No, gracias, ¿no? Pues hay que tener cuidado, y sobre todo también los restaurantes. Te platico esto porque, mira, esta es la historia de una chica que explicó su alergia 3 veces. Entre una tarjeta médica escrita en húngaro. El personal aseguró que el plato pues era seguro, y ¿qué crees? No lo era. Y esta es la historia de Amy Mae Chang. Esta chica, Amy Mae, era productora de televisión cuando viajó de vacaciones a Budapest con unos amigos en el año 2014. Había vivido toda su vida con una grave alergia al cacahuate. Siempre tomaba todas las precauciones posibles. Aquella noche en el restaurante hizo todo correctamente. Después del primer bocado sufrió un shock le provocó un daño severo. Su corazón se detuvo durante 6 minutos. El equipo médico consiguió reanimarla, pero 6 minutos sin oxígeno en el cerebro puede dejar daños permanentes. Amy sufrió una lesión cerebral irreversible y perdió la capacidad de hablar y caminar, y hoy necesita atención 24 horas al día. Su familia creó la Amy Mae Trust, una organización que trabaja para conseguir normas más estrictas sobre el etiquetado de alérgenos en restaurantes, durante los viajes de avión y los espacios públicos. Su familia, hoy enfrenta diferentes complicaciones debido a esta situación, y la historia de Amy no es extraordinaria por su tragedia, sino por su precisión. Hizo todo lo que una persona podía hacer para protegerse. Sin embargo, no fue suficiente, porque alguien del otro lado del mostrador no se lo tomó lo suficientemente en serio. Esta es la diferencia entre un detalle insignificante y la vida de una persona. Hay que tener muchísimo cuidado. Tú podrás hacer todo para proteger tu salud, pero no sabes del otro lado del mostrador, como dice acá, qué tan cuidadosos puedan llegar a ser. Y ahí las consecuencias pueden ser irreversibles. Esta productora hoy, pues lamentablemente, perdió la movilidad, perdió el habla, incluso por ahí tiene problemas que pues no le permiten actuar o vivir su vida como ella lo estaba haciendo. Una productora de televisión que lamentablemente pues terminó postrada en una silla. Y esto porque en alguna ocasión en un restaurante no se tomaron la delicadeza de eliminar el cacahuate de lo que ella o de lo que estaban elaborando, ¿no? Vamos con música. 10:25, te dejo con esto. Ya suena Michael Cermelo y esto que es Maniac.

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5: 10 de la mañana, 31 minutos.
6: La temperatura es 24 grados.
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Tacuba con este tema de la chica banda. Saludos a nuestro amigo Capistrán, también saludos para nuestro amigo Julián Casarín, la familia Casarín Callejas. Vámonos con esto, ya suena The Warning, y esto que es How You Calm a Dream. Quédate conmigo, no le cambies. Hasta las 12 nos quedamos aquí en Globo. Ponte en contacto 7259-0091.

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10: 10 de la mañana, 49 minutos.
11: La temperatura es 24 grados.
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10 de la mañana con 52 minutos. No cabe duda que soy Globo. De momento nos gusta consentir hasta la chaviza. Por ahí está este tema de Soda Pop. Gracias por acá, excelente día. Nos mandan mensajes. Saludos a nuestro amigo Edgar. Dice, buenos días, Potter. ¿Puedes complacer con la canción de Soda Pop? Dice, para mi pequeña Sophie. Y saludos para Carlos también. Saludos para su esposa también, Mari Carmen. Porque en todo, en familia es mejor, dice nuestro amigo Edgar. Aquí en Córdoba, saluditos. Ahí está este tema de Soda Pop. Excelente mañana. Saludos por acá también, dice. Buenos días, mi Potter. Un saludo para mi esposa Laura Jiménez, que siempre te escuchamos desde Cuichapa. Dice, apóyame con la canción de Kiss, I Was Made for Loving You. Ya estás por ahí, de parte de Candy, para su esposa Laura Jiménez. Excelente día, muchachones, que la pase muy bien. Dice que la quiere mucho. Excelente mañana, gracias. Por acá también saludos para nuestro amigo Gael. Dice, buenos días, feliz lunes, inicio de semana. Saludos hasta Coatzacoalcos, Veracruz, gracias. Mauricio también, nuestro amigo Mauricio, allá en Joachín reportándose. Saludos a nuestros amigos Pat Naderos. Y solicitando el tema de Corazón Espinado, que ya escuchamos por ahí de Maná. Gracias, 271-259-0091. Esta historia, no sé si causa risa o coraje o qué, pero pues también te pone a pensar, ¿no? De realmente a veces lo que vivimos es real. Te voy a platicar por qué. Un falso guía de un museo trabajó 3 fines de semana y fue detenido, ya que se inventaba historias sobre cada cuadro. Así como lo escuchas, un insólito caso de suplantación de identidad sacudió un ambiente cultural en Boston, donde las autoridades policiales arrestaron un hombre acusado de hacerse pasar por guía de un museo oficial durante 3 fines de semana consecutivos. Se nota que no tenía nada que hacer este cuate. El sospechoso logró burlar los controles internos del establecimiento y lideró numerosos recorridos en los que inventaba con total seguridad datos y trayectorias completamente falsas sobre cada una de las obras de arte expuestas en la sala. Para llevar a cabo la maniobra, este estafador solamente necesitó pues una camisa oscura y un gafete de identificación que adquirió de forma previa a través de internet. Con este vestuario básico se presentaba en los salones y comenzaba a congregar a los contingentes de turistas cada vez que los coordinadores reales se encontraban ocupados asistiendo a otros grupos. La audacia de su accionar impidió que los damnificados sospecharan de el engaño. De acuerdo con el testimonio de uno de los visitantes afectados por los falsos relatos, el hombre transmitía cada dato histórico inventado con una firmeza impecable y una actitud que describió con una confianza agresivamente educativa. Hágame usted el favor. Debido a esta solvencia al hablar, decenas de personas abandonaron las instalaciones completamente convencidas de que las explicaciones absurdas sobre los óleos y relatos eran fidedignas. El prolongado engaño llegó a su fin cuando el personal de seguridad a través de la institución detectó las anomalías en los cronogramas de visitas guiadas y dio aviso a la policía local. Tras comprobarse que el individuo no poseía ningún tipo de relación laboral ni académica con el lugar, las fuerzas de seguridad procedieron con su detención inmediata dentro del edificio. En estos momentos, las autoridades del establecimiento artístico se encuentran presentando cargos formales ante la justicia de los Estados Unidos por delitos de intrusión, estafa y usurpación de funciones. Pues a ver qué le hacen a este cuate. Digo, se inventó las historias y lo malo es que la banda se las inventaba y él hacía sus recorridos como cualquier cosa. Vámonos con música. 10:56, te dejo con esto. Petición musical, ya suena Kiss. Y esto que es I Was Made for Loving You.

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4: Sí, es bíblico y es una realidad que de la abundancia del corazón habla la boca. Dice la palabra de Dios: todas mis palabras son justas, no hay en ellas la menor falsedad. Aprendí cometiendo errores que las palabras son trascendentales en la vida de una persona. Y guardo recuerdos tristes de palabras que no debería haber dicho. Y descubrí que soy apenas un ser humano que transitó una larga jornada de crecimiento. Y el sabio Salomón, a lo largo de todo el libro de Proverbios, parece decir: vigila tus palabras y serás feliz. Y el versículo de hoy habla de palabras justas. La justicia no es tan solo rectitud, es también exactitud. Las palabras justas son palabras que encajan, que caben perfectamente en el lugar donde son colocadas. Las palabras que son correctas en una ocasión pueden ser incorrectas y estar fuera de lugar en otras. La sabiduría coloca en los labios la palabra justa en el momento adecuado. Y Salomón contrasta la justicia con la perversidad. Afirma que en sus palabras no hay cosa perversa ni torcida. La palabra torcida en hebreo es patal, que se refiere a una cuerda cuyo hilo está tan finamente entrelazado que nadie consigue identificar un hilo del otro. Esta es una figura para ilustrar las palabras torcidas, el lenguaje doble, una buena, otra mala, una seria, otra frívola. Hay conversaciones maliciosas que dan a entender una cosa, pero que quieren decir otra. Las personas que no viven en comunión con Jesús, que es la sabiduría de Dios, usan el lenguaje como una trampa. Hay una expresión que dicen plantar verde para recoger maduro. Y a veces consiguen lo que quieren, pero lo que alcanzan no les satisface. Quedan con el sabor amargo de una victoria hueca. La vida de una persona sabia es una vida de crecimiento. Siempre tiene nuevos horizontes a ser alcanzados en todas las áreas de la vida. Cada día es un nuevo desafío, con nuevas metas, nuevas propuestas. Esa persona sabe que de la abundancia del corazón habla la boca, y por eso lleva su corazón a Jesús. Así que haz este día un día de victoria y de crecimiento. Vigila, controla tus palabras, tus intenciones en primer lugar. Llena tu corazón del amor de Dios y transborda amor a los que encuentres en tu camino. Di como Salomón: todas mis palabras son justas, no hay en ellas la menor falsedad. Dios te bendiga y recuerda, en el viaje de la vida, las cosas van a terminar bien si tienes a los principios de la Biblia como tu GPS y a Jesús como tu guía, porque esa es una mejor manera de vivir.
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1: 11 de la mañana, 5 minutos.
5: La temperatura es 26 grados.
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6: 11 de la mañana con 5 minutos. Es momento de escuchar a Chayanne y esto que es Madre Tierra.

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3: 11 de la mañana, 19 minutos.
4: La temperatura es 26 grados.
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11 de la mañana con 24 minutos. Gracias a esta Queen con este tema de I Want to Break Free. Y seguimos recibiendo mensajes. Gracias a todos los que nos hacen llegar sus mensajes. Cada día, cada mañana nos llegan más mensajes y más peticiones musicales. Es increíble cómo desde las 9 de la mañana estamos programando peticiones. Qué bueno que están con nosotros. Repórtense 271-59-0091. Saludos por acá para quienes están en la frecuencia de Globo. Maestro Luis Osor, buenos días, ¿cómo está? Excelente mañana, gracias, un besazo. Todavía viviendo las vacaciones, como muchos de nuestros amigos, disfrutando las vacaciones de verano. Gracias por estar en la frecuencia. Saludos también por acá. Saludos al buen Moy, solicitado por acá una canción de Saúl Hernández, El Otro Lado de la Vida. Gracias, en un momentito más la vamos a estar programando. Excelente día. Y también más mensajes por acá. Dice Gris, ¿qué onda, Gris? ¿Cómo estás? ¡Qué milagro! Excelente día. Dice, buen día, Potter Garrido. Le deseo un excelente inicio de semana. Por favor, saludos para Mar Jerry de parte de Manolito y Betito y Gris. Muchas gracias. Una canción de Chayanne. Ya por ahí escuchamos a Chayanne. Gracias, excelente día. Saludos también para Lila, que nos escucha allá en Istac. Dice, Porter, buenos días. Puedes ponerlo, hombre, en París. Que tengas excelente semana. Atentamente, Lila. Potrerillo 2, gracias. Ya por ahí escuchamos también este tema. Saludos por acá. Buenos días, Potter. ¿Podrías poner el tema de Alaska, Enrique Bumburi, con dedicatoria para María Inés, por favor, de parte de Carlos? Ok, la vamos a programar en un momentito más. Gracias. Excelente día. Más mensajes. Saludos para Marisol, también, que nos acompaña, solicitando el tema de Smooth Operator de Sade Adu. Ok, lo vamos a checar en un momentito más. Gracias. Saludos a nuestra amiga La Güera de Barrio Nuevo, solicitando este tema que acabamos de escuchar, I Want to Break Free, de Queen. Saludos, gracias. Alonso también por acá solicitando un tema de Zoé, Vía Láctea. Gracias. 271-259-0091. Vámonos con más música. Vámonos con esto. Ya suena el señor Saúl Hernández, precisamente con este tema de El Otro Lado de la Vida. Quédate conmigo, 11 de la mañana con 26 minutos. Todavía puedes pedir tu rolita, creo que nos da tiempo. Así es que vámonos con música. No le cambies, estás en Globo.

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6: Once de la mañana, 35 minutos.
0: La temperatura es 26 grados. 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

11 de la mañana con 39 minutos. Ahí está Enrique Bumburi con este tema de Alaska de parte de Carlos Paria, Marinés. Vámonos con esto. Ya suena Safri Dúo. Ponte a bailar.

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9: 11 de la mañana, 50 minutos.
10: La temperatura es 26 grados.
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Es tiempo de despedirnos, 11:57. Te quedas en compañía de Meli Morales hasta las 6 de la tarde. Recuerda, Rose Ojeda, este día de 6 a 12 de la noche. Así es que quédate con nosotros en la frecuencia de Globo. Yo soy Potter Garrido, te espero mañana en punto de las 6 de la mañana. Saludos al buen Mickey's Mouse por ahí con su compañero de camino. Vámonos con esto, cerrando este espacio. Te dejo con los Cadillacs y esto que es Mal Bicho. Hasta mañana, que descanses.

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1: 12 del día, 6 minutos.
0: La temperatura es 26 grados. 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

Ya estoy contigo a través de Globo 102.1. Bienvenido seas a este espacio donde los bombones azucarados escuchamos éxitos todo el día. Así que quédate en la sintonía del 102.1. Yo soy Meli Morales. Nos quedamos hasta las 6 de la tarde juntos.

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6: 12 del día, 19 minutos.
7: La temperatura es 26 grados.

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1: Con todos menos conmigo. Ay, qué barbaridad. No. Conmigo nada más. Quédate conmigo en la frecuencia. Ya estamos juntos. Rocío y Fortín nos está pues saludando el día de hoy. Nos pidió una rolita. Ahorita ya te la vamos a poner. Saludos a sus hijos, Luis y Melanie. Rocío, ¿en qué parte de Fortín nos estás escuchando? Cuéntame. ¿Estás en tu casita? ¿En el trabajo? ¿Dónde andas? Mi querida Sol, yo creo que todavía andas por estos lares veracruzanos. ¿O ya te nos fuiste a Tijuana? Cuéntanos. ¿Todavía andas por aquí? ¿No? Te mandamos un saludito muy grande a ti y a tu hermana Lau, que siempre nos hacen favor de estarnos escuchando cada día, cada mañana, cada tarde y cada noche. Sí, Rocío, allá en Fortín, pero ¿en qué parte de Fortín? sí, leí que en Fortín y ya, aquí te tengo registrado, pero ¿en qué parte de Fortín? Oye, bueno, ya sabes que normalmente los astros se andan moviendo de una manera maravillosa. Y entonces, mañana 12 de agosto, el cielo nos regalará un evento impresionante, un eclipse solar total en Leo. Y fíjate, curiosamente, hoy es Día Mundial del León y de su preservación como animal. Como especie, y obviamente, pues así que para todos los Leo, hoy es Día Mundial del León. Entonces, y mañana este evento será un eclipse solar total en Leo. Astrológicamente, esto funciona como un botón de reinicio para la vida, porque Leo rige el corazón, rige la pasión y el brillo de cada persona, o sea, el charm, llamémosle así. Así que es el momento perfecto para poder encender tu propia luz, para dejar atrás los viejos patrones y hacer un reseteo personal, para hacer cosas novedosas, para dejar detrás todas aquellas fórmulas que no te han funcionado, dejarlas atrás. Y la energía pues estará impulsando de una o de otra manera astrológicamente a los signos zodiacales. Como hoy es lunes, para mí es lunes con cara de martes, porque como ayer anduve por aquí el domingo, ya para mí es como martes hoy. No, pero es lunes, estamos iniciando la semana y entonces voy a compartirte el día de hoy por ahí cómo va a estar influyendo este eclipse solar a cada uno de los signos zodiacales, así que espero que pues te quedes ahí. Te sirve como guía, como una orientación, no es determinante, pero marca una pauta. Si te llama la atención el tema, quédate conmigo, porque no será de lo único que estaremos hablando el día de hoy, sino de otras muchas cosas más, que ya sabes que siempre me gusta compartir contenido contigo que puede resultar de tu interés en diversos tópicos o aspectos de la vida. 12 del día con 25 minutos, nos vamos a ir a escuchar esta rolita y en un momentito más para Rocío su rolita que me había solicitado. En el siguiente bloque ya tenemos tu rola, mi querida Rocío, la rola de Shakira que me había solicitado. Ahí estuvieron tus saludos. Mándame mensaje 271-259-0091 en cabina.

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1: En un momento regresamos con más éxitos a través de Globo 102.1.
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3: 12 del día, 33 minutos.
4: La temperatura es 26 grados.

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1: Y aquí está J Balvin con Jeans a 12.39, allá en la colonia Melesio. Rocío, ahí estuvo tu tema, espero que lo hayas disfrutado. Seguimos contigo en Globo 102.1.

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4: 12 del día, 48 minutos.
5: La temperatura es 26 grados.

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1: Bueno, y ahora sí te voy a platicar cómo va a estar la onda de la energía de acuerdo al eclipse solar en Leo, y que pues va a incidir directamente con energía, inspirando por ahí a los signos zodiacales a actuar de tal o cual manera. Así que nos vamos primero, vamos con Aries, que es signo de fuego, y este reencendido de la pasión y gozo. Si has sentido que la rutina te apagó la chispa, este eclipse entrará como un chispazo justamente. Te impulsará a lanzarte a proyectos creativos que habías dejado guardados en el cajón por falta de tiempo o por miedo a, pues, que el que dirán. En el amor te quitas la timidez para expresar lo que sientes sin tanto rodeo. Aries, recupera las ganas de jugar, crear y enamorarte de la vida. Tauro, redefinición de raíces y el hogar. Mueve las bases de tu zona de confort. Es un llamado a sanar dinámicas familiares antiguas, hacer espacio en casa, redefinir qué significa para ti sentirte seguro, y te ayudará a cortar con lealtades invisibles que ya no te corresponden. Tauro, limpia la casa por dentro y por fuera, tu paz no es negociable. Géminis, potencia en la voz y nuevas formas de pensar. Tu mente estará a 1000 por hora, pero con una claridad renovada. Es momento perfecto para lanzar un nuevo proyecto, iniciar un curso, firmar un contrato, tener esa conversación incómoda que venías postergando. Tu palabra cobra un peso mágico para convencer e inspirar. Géminis, lo que digas hoy tiene poder de decreto, así que elige bien tus palabras. Cáncer, autoestima, valor personal y abundancia. Y te remueven la relación que tienes con el dinero, contigo mismo. Te obliga a preguntarte si estás cobrando o valorando. El eclipse te da el coraje para pedir quizá un aumento, subir tus tarifas, diversificar ingresos o dejar de sostener relaciones donde sientes que das más de lo que recibes. Cáncer, cuando reconozcas tu propio valor, el mundo también lo hará. Los demás signos, en un momento más, tú no le cambies a la frecuencia de Globo, porque aquí la música sigue sonando contigo.
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2: Una de la tarde, 2 minutos.
3: La temperatura es 26 grados.

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2: Continuando con los signos zodiacales y cómo les va a influir la energía del eclipse del día de mañana. Bueno, fíjate que con Leo, que es el protagonista, porque estará en el signo de Leo justamente este eclipse, muros de contención roto y reinicio personal absoluto. Estás en la pasarela principal del zodiaco. Este eclipse marca el fin de un ciclo personal de varios años para dar paso a una versión más fiel a ti. Es un excelente momento para cambiar radicalmente de rumbo profesional o demandar las expectativas ajenas a volar para tú tener tu propio camino. Leo, quítate el disfraz que te pusiste para complacer a otros y asume tu trono como tal. Virgo, cierre de ciclos, intuición y desintoxicación espiritual. Para ti la energía no es hacia afuera, sino hacia adentro. Es un eclipse de limpieza de closet mental. Saca a la luz miedos inconscientes, patrones de autocontrol excesivo o culpa y te impulsarán a perdonar, soltar control y recargar pila en silencio. Virgo, para recibir lo nuevo, primero hay que vaciar la mochila del pasado. Libra, dice que hay que renovar amistades y visionar el futuro. El eclipse depura tu círculo social, te das cuenta de quiénes son tus verdaderos aliados y quiénes solo están por conveniencia. Además, reactiva tus grandes sueños a largo plazo, te conecta con comunidades, grupos o causas donde tu talento brillante puede hacer la diferencia. La frase, Libra, rodéate de gente que celebre tu luz, no quien se encandile de ella. Así las cosas. Y Escorpio, nos vamos con Escorpio, que nos dice que el salto de fe en la carrera y la reputación. Justamente el universo te empuja directo al reflector profesional, así que pues si estabas dudando de dar el paso hacia un puesto de liderazgo, emprender o cambiar de estrategia laboral, este eclipse quita los obstáculos. Entonces es momento de hacerse notar por perder el miedo a destacar. Si tú quieres lograr algo importante, tienes que adueñarte de tus logros. Escorpio, deja de esconder tu talento por prudencia y el éxito te está buscando. Así que bueno, así las cosas con pues los signos zodiacales y lo que será el eclipse del día de mañana. Pero no te desesperes, faltan todavía algunos signos, los últimos del zodiaco. En un momento más los tendrás para ti. Nos vamos con música. Save Me Tonight, J-Lo, a través de Globo 1.26.

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0: 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Una de la tarde, 32 minutos.
1: La temperatura es 26 grados.

Una gran rola de Rod Set Dangerous. 1:36 PM. ¿Qué esperas para ponerte en contacto conmigo? 271-259-0091. Gracias por estar ahí. Lino Vázquez, saludos hasta Nuevo Tuxpan. Rocío, que continúa conmigo desde Fortín. Y Sarucha, que dice desde el Encinar, nos está saludando. Dice, saludos Meli, andamos refrescando al mundo con bebidas burbujeantes color chocolate. Saluditos para ti, Sarucha. 24 horas, David Bisbal. A cantar.

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2: Saluditos para Gerson Maldonado, que nos pidió este tema del señor Miguel Ríos, el blues del autobús 20 y las 2.
3: Esta es una canción que se llama El blues del autobús.

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9: Dos de la tarde, 4 minutos.
10: La temperatura es 26 grados.

Esto es en donde estés, ponte en contacto conmigo, 271-259-0091, para que estemos tú y yo en interacción, conectadísimos arriba de este globo. Vamos a hacer una breve pausa, pero regresamos y tendremos los siguientes y últimos signos zodiacales y su influencia de acuerdo a el eclipse de mañana, así que no le cambies. 102.1, Globo contigo.

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1: Y ahora sí nos vamos a ir con los últimos signos zodiacales para que no te quedes con la duda. ¿Qué va a pasar con el eclipse solar en Leo y tu signo zodiacal? Bueno, nos vamos con los últimos. Nos quedamos en Escorpión, así que vamos con Sagitario. La energía, expansión de horizontes y nueva fe. El impulso profundo rompe los límites mentales que te habías impuesto. Sientes un deseo irrefrenable de explorar, ya sea planeando un viaje largo, iniciando estudios superiores, publicando proyectos, cambiando por completo tu filosofía de vida. Así que se te regresa la fe en oportunidades del mundo. Sagitario, el mundo te está quedando chico, es hora de dar el siguiente gran salto. Capricornio, regeneración emocional y pactos financieros. Toca los temas tabú, finanzas compartidas, deudas, intimidad y vulnerabilidad. Del eclipse te invita a soltar el hábito de querer resolverlo todo tú solo. Impulsa pues a los negocios, sana temas de confianza en pareja y libérate de ataduras emocionales del pasado. Capricornio, muestra tu vulnerabilidad y eso no te hará débil, te hará inquebrantable. Acuario, reestructuración de relaciones y contratos. Al ocurrir en tu signo opuesto, justamente el eclipse, el reflector cae sobre tus vínculos de pareja, socios o mejores amigos. Así que se terminarán las dinámicas tibias y te comprometerás a crecer con autenticidad y respeto mutuo para dar paso a cosas que sean benéficas para ti. Acuario, atrae relaciones donde puedas ser tú sin pedir perdón ni permiso. Piscis, transformación del estilo de vida y autocuidado. Te sacude el día a día si has estado saturado de trabajo, con malos hábitos de sueño o descuidando tu cuerpo. El eclipse actúa como un despertador. Te impulsa a reorganizar tu agenda, poner límites saludables en el trabajo y crear rutinas que recarguen tu energía en lugar de agotarla. Piscis, cuidar de ti no es un lujo, es tu primera responsabilidad. Así que muy atento porque el próximo miércoles 12 de agosto estará este evento astronómico y astrológico importante del año, eclipse solar total en signo de Leo. Ahí está cómo va a influir en cada signo zodiacal. Bueno, voy a comentar algunas cosas más que no tienen ya que ver con esto, sino con otros temas y otros tópicos. Te invito a que te quedes conmigo a través de Globo, porque la música sigue sonando y seguirás disfrutando de la buena música. Vamos a ir a una pausa, regresamos con más, no le cambies. 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
2: 2:47 PM.
3: La temperatura es 26 grados.

Bueno, después de escuchar La Bicicleta con Carlos Vives y Shakira, faltan 9 minutos para que den las 3 de la tarde. Feliz de la vida de seguir compartiendo contigo. Este lunes, inicio de semana, ya les dije que lunes con sabor a martes, pero como yo vine ayer, yo ya estoy enfilada, ya empecé, mira, como hilo de media ya la semana. Espero que tú también estés de la misma manera, que te estés ya encarrilando. Ya pasó del mediodía, yo creo que ya, ¿no? Ya no es así como de que sean las 8 de la mañana y apenas estás agarrando vuelo. Así que espero que toda la semana funcione de lo mejor para ti. ¿Alguna vez te has sentido con un nudo en el estómago cuando vas al cine antes de que pase algo aterrador en la pantalla? No, no es sugestión. Fíjate que las salas de cine modernas y los diseñadores de audio en Hollywood ya están utilizando una técnica de ingeniería acústica conocida como infrasonido. Esto se trata de una frecuencia sonora por debajo de los 20 Hz que pues es imperceptible para el sistema auditivo de nosotros, pero que el cuerpo registra de una manera física. Así que estas onditas de baja frecuencia hacen vibrar nuestros órganos internos, los tejidos blandos, y nos desencadenan una respuesta fisiológica, pues así, fuera de nuestra voluntad. El cerebro va interpretando esta vibración desconocida como una señal de amenaza inminente. Esto activa el sistema nervioso simpático, provoca escalofríos, hiperventilación, aceleración del ritmo cardíaco y sensación de ansiedad en el estómago, así como cuando sientes ese nudo. Y entonces, estas películas emblemáticas de suspenso y terror incorporan esos tonos en momentos previos, justamente un susto para alterarnos físicamente y entonces lograr, pues, lo que se propone, justamente mantenernos allí, al filo de la butaca. Nos vamos con Laureano Brizuela gritando que te quiero, 7:03.

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7: 3:02 p.m.
8: La temperatura es 26 grados.

Bueno, pues espero que hoy estés del mejor humor de la historia y de la vida para que no afectes en modo dominó a otra persona, porque de repente pasa que cuando entramos en algún lugar y una persona entra de mal humor a una habitación, pues luego se siente en el ambiente. No lo sé si todos lo sienten, pero yo creo que sí. Los neurocientíficos y psicólogos del comportamiento ya han dicho que el contagio emocional no es una cosa metafórica, o sea, no es así como de no lo imaginamos. Es un proceso que está guiado por nuestras neuronas espejo. Ya hemos hablado de ellas, como por ejemplo cuando bostezamos, otra persona bosteza, o cuando tienes una conexión con una persona y de repente, ya sabes, te tocaste la ceja y sin querer la otra persona se toca la ceja porque se da una sincronicidad. Hay algo ahí, ¿no? Estas células cerebrales están programadas para escanear, para interpretar, para imitar. Esto es de manera inconsciente, todas las microexpresiones faciales, nuestra postura corporal o a veces el tono de la voz de algunas personas que nos rodean en milisegundos. Así que cuando interactuamos con alguien que experimenta estrés o apatía, tu cerebro podría replicar esa misma situación, reduciendo la serotonina y elevando el cortisol. Por este lado, bueno, pues estar cerca de personas entusiastas, relajadas, proactivas, con liberación de oxitocina y que todo el tiempo están sonriendo, bueno, pues obviamente también se va a contagiar esto. Por eso luego dicen, dime con quién andas y te diré quién eres. Porque obviamente te puedes contagiar de la buena vibra, de la energía. La ciencia confirma que el entorno social impacta de manera directa en tu salud mental, la capacidad de concentración y los niveles diarios de energía. Por favor, rodéate de personas positivas y procura que si tú eres una persona que de alguna manera le importa el bien común, también irradies positividad. ¿Te parece? Nos vamos con el gran silencio Chuntaro Style a través de Globo 102.1. Saludos a todos los que mandan mensajito de texto, que siguen conmigo a través de la frecuencia Víctor Hugo Biker, el taxi 2230, que era Rasputina. Ahorita te la programamos con mucho gusto. Aaron Velázquez, hola, ¿cómo estás? Y luego aquí dice, hola amiga, buena tarde, es un placer escucharte. Te escucho desde el Rincón de las Doncellas en Nogales, Veracruz. Hasta allá, un saludote enorme mientras disfrutamos de buena música. ¡Oh!

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1: De la tarde, 18 minutos.
2: La temperatura es 26 grados.
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7: 3 de la tarde, 32 minutos.
0: La temperatura es 26 grados.

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7: 3 de la tarde, 47 minutos.
8: La temperatura es 26 grados.
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1: 9 minutos y serán las 4 de la tarde. ¡Qué rápido! Ya estamos contigo de regreso. ¡Ah! ¿Ya estás de regreso? Oye, qué bueno que ya estás de regreso a la oficina. Sí, claro. Y me imagino que ya llegaste, ¿no? Vienes llegando. Mira. Oye, saludos para ti que me estás escuchando y que aún no mandas mensaje de texto. Dice aquí Saraí García. ¡Ay, Saris! Saris, un abrazo grande hasta el Rincón de las Doncellas en Nogales. Se ve maravilloso ahí, ¿eh? Dice que está conocido como La Presa, que pertenece a Nogales. ¡Ay, mira qué bonito! Se ve maravilloso, un nacimiento natural. Qué padre que por esos lares nos esté sintonizando. Gracias, aquí te acompañamos. El día de hoy hay un día soleado, bastante lindo, así que espero que te la estés pasando de lo mejor. A ti y a todos los bombones azucarados que tienen a bien siempre estar sintonizando Globo. Nos vamos a ir con Mark Ronson y Bruno Mars en esta super rolita con mucho ritmo para regresar a la oficina o a las actividades después de que ya comiste o que ya te echaste la siesta y que ya andas en pleno mal del puerco. Aquí te mando un saludote y sigo contigo en Globo 102.1.

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7: 4 de la tarde, 3 minutos.
8: La temperatura es 26 grados.

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1: 4:06 p.m. y ya es momento de un café. Si eres amante del café pero te cae pesado en la pancita, este método de extracción le va a dar la vuelta a tu rutina. El método de maceración en frío, popularmente se conoce como cold brew, no consiste simplemente en agregar hielo a un café recién extraído. La clave está en reemplazar el calor por tiempo de reposo, dejando el grano molido sumergido en agua a temperatura ambiente o fría durante 12 o 24 horas. Ay, yo no lo podía dejar tanto. El agua caliente tradicional disuelve de manera agresiva los ácidos grasos y los aceites amargos del grano, y al eliminar la temperatura alta del proceso se evita que este se degrade pues térmicamente en los compuestos aromáticos. Y entonces el resultado es un sabor más suave con notas naturales que nos recuerdan al chocolate o a la nuez, y reduce hasta un 70% la acidez que se percibe en comparación con el café convencional. Pero bueno, si a ti lo que te gusta es el sabor a café, así, derecho, ¿cómo va? ¿No? Directamente de la cafetera, o ya si tú lo prefieres café de olla, o incluso si te preparas café soluble, bueno, el punto es tomar el café así, delicioso, calientito, como nos gusta, aquí en estas tierras veracruzanas y cafetaleras, sobre todo, amantes del café. Oye, te invito a que me mandes mensaje de texto de audio a el 271-259-0091. Dice aquí Armando Segura: efectivamente, Meli, estaba soleado, pero se empieza a nublar aquí en Orizaba. Saludos, dando la vuelta cerca del Cerro del Borrego. Sí, ya empiezo a ver aquí, también está cambiando ya un poquito la luz de esta tardecita. Tanto así como nublado, no, pero ya no está tan soleado. Vamos a ver qué pasa más tarde. ¿Será que Tlaloc nos quiera visitar hoy? ¿De qué se trata? Dice: hola, Meli, buenas tardes, me reporto desde Fortín. Estamos trabajando en, bueno, ya me dijo el nombre del negocio, hacen ventanas de aluminio, creo. Dice: ¿me puedes poner la canción de The Promise, de When in Rome? Por favor, te mando un abrazo y un beso. ¡Gracias! Mira, esa canción es un rolón, ¿eh? Esa canción es un rolón y me gusta. Así que te la vamos a poner en este momento. Gracias por estar allí en la frecuencia de Globo. Saludos, pollito, que ya viene de vuelta. Aquí te acompañamos de copiloto con esta super rola también. Aquí seguimos. Globo 102.1.

con esta versión de 1987, maravillosa. 4:12 p.m. viene para ti el señor Emanuel, porque bueno, él también tiene muy buenas rolas para compartir contigo en esta tarde. Y aquí está para ti. Esto se llama Sentirme Vivo a través de Globo 102.1. Ojalá que sigas disfrutando de esta música que nos toca a veces el corazón y a veces nos pone a bailar y a veces a cantar.

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5: 4 de la tarde, 18 minutos.
6: La temperatura es 26 grados.
7: Y así, bombón azucarado, bésame bonito, es lo que dice Iskander 419 a través de Globo 102.1.

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10: Cuatro de la tarde, 30 minutos.
11: La temperatura es 26 grados.
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3: 4 de la tarde, 48 minutos.
4: La temperatura es 26 grados.
2: Saludos para mi comadre Carlita Velasco. Aquí te acompaño. ¿Dónde vas? ¿Dónde vas? Cuéntame. Aquí está el corazón partido de Alejandro Sanz, 448 Globo 102.1.

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3: Seis minutos y serán ya las 5 de la tarde. Ya prácticamente vamos a enfilarnos hacia la última hora de este trayecto musical que recorremos desde las 12 del día y hasta las 6 de la tarde. Gracias a ti que siempre estás de verdad conectando. Y a las nuevas personitas que se están agregando al Globocel también mil gracias. Armando Segura, saludos, ¿cómo estás? Dice, creo que lloverá. Ya me mandó foto de ahí de cómo se ven los cerros con las nubes, que ya nos están anunciando la lluvia. Así que prepárense, señoras y señores, con su impermeable paraguas, si van a salir, para que sepan que va a llover. Por acá dice, hola, ya andamos en la venta de pan, podrías poner la de Cher Bilber. Ok, ahorita te la buscamos, Miguel Ángel, ¿verdad? Porque mira, no sé, terminación 9721, no tengo registrado ese teléfono, pero supongo que es un nuevo bombón azucarado. Así que sí, y aquí dice Miguel Ángel, entonces, Miguel Ángel, saludos. Supongo yo que sí, te mando un saludo. Y también, hace rato que me habían pedido la de When in Rome, ya nos dijo cómo se llama Iván. Así que Iván allá en Fortín, muchos saludos. Y mira, ¡ay, saludos! Saludos a nuestro amigo Irving del Terranova 84, gracias por estar ahí en la frecuencia. Mira qué lindo se siente cuando ustedes se reportan a cabina y que yo siento que estamos juntos en este recorrido musical y en esta tardecita haciendo magia radiofónica. Me encanta. Saludos, Irving, a ti y a todos tus pasajeros del día de hoy, que son más bombones azucarados. Algunos quizá escuchan Globo en algún momento, algunos posiblemente resulte una sorpresa el día de hoy, pero mientras están ahí a bordo del autobús y ustedes que están a bordo del automóvil y los que están... también mi amigo Chava del portable 1983, que ya me dijo que anda en el 408-1 y 8-2, ahí anda, y todos sus compañeros, todos los novenos del 8-1 y 8-2, ándale pues, así, saludos para ustedes, a Loron Danzo, nuestro es lo que viene ahora, así que, así suena, súbele el volumen.

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1: Cinco de la tarde, un minuto.
3: La temperatura es 26 grados.

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5: De la tarde, 19 minutos.
6: La temperatura es 26 grados.
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1: Este escalofrío helado que te recorre la espalda cuando entra la voz de tu artista favorito en una canción, ¿sabes que tiene nombre? La ciencia ya sabe por qué ocurre. La respuesta psicoacústica conocida como frisson se manifiesta en nosotros mediante pues esas erupciones cutáneas, le llaman erupción cutánea de piloerección, que su nombre común es piel de gallina. Y bueno, pues nos da una sacudida térmica a lo largo de la columna vertebral. Este fenómeno ocurre aproximadamente en la mitad de las personas cuando una canción de alguna manera pues nos da expectativa auditiva y bueno, se introduce por un cambio armónico inesperado, es decir, una variación en el volumen, la entrada repentina de un instrumento en solo, ese instante en el que entra la voz de ese cantante o de esa artista que a lo mejor te gusta su voz y activa un breve mecanismo de alerta. Y entonces se procesa de inmediato un estímulo, una armonía placentera, segura, que es una especie de recompensa para nuestro cerebro y nos da una descarga importante de dopamina a nuestro sistema nervioso y nos transforma esa tensión biológica en un picorcito de placer físico. Así actúa la música con nosotros. Por eso es bien importante que tú te mantengas en la frecuencia de Globo y que sigas disfrutando la buena música, porque solamente aquí suenan los éxitos. Si me quieres mandar un mensajito, 271-259-0091 en cabina para que tú y yo estemos juntos, nos queda 36 minutos para compartir en esta maravillosa tarde. Aquí te dejo a los Jackson 5. Can you feel it? 524 Globo 102.1.

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2: Y esa rolita de Fito Páez en la voz de la señora Laura Pausini, Mariposa Tecnicolor, 528, Globo 102.1.

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13: 5:33 p.m.
14: La temperatura es 24 grados.
5: Saludos para Luis Miguel Marquet, que nos viene escuchando. Gracias, qué honor que nos venga sintonizando y que viene por ahí manejando desde Veracruz. Aquí estamos, acompañando de copiloto en Globo 102.1.

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5: Cinco de la tarde, 50 minutos.
6: La temperatura es 24 grados.

Bueno, pues antes de despedirme, tengo los últimos saludos. Dice, saludo para Miki, que te está escuchando, que le pongas historia de taxi. Ya le dije que tengo esa, voy a quedarme con esa deuda, qué barbaridad. Oye, pero mandamos este saludo para ti, Iván, para Miki, que nos escucha, y espero que te reportes más seguido a la frecuencia, porque siempre, bueno, pues estamos complaciendo tus peticiones. Gracias. Ya viene llegando Rose Ojeda. Tara, tara, ta, ta, ta. Mira, nada más. No, bueno, es que nosotros tenemos un ambiente aquí en la cabina, una cosa maravillosa. Gandhi allá en Cuichapa, gracias. Le voy a mandar un saludo porque quería mandar un saludo a su esposa Laura Jiménez. Dice que la ama. Así que desde Cuichapa, Veracruz, gracias por estar en sintonía. Yo los dejo con Rose Ojeda. En unos minutos más, ella toma posesión del micrófono y ella será la encargada de complacerles esta tarde con las canciones que aquí tocamos. Ya estaba yo poniéndola en aprietos. No, no, no, no. Mañana a las 12, aquí te espero. Muy buen azucarado, linda tarde. Bonito inicio de semana. Si llueve, no lo sé. Pero por las dudas, llévate un paraguas. Bonita tarde, besos.

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1: Seis de la tarde, 4 minutos.
5: La temperatura es 24 grados.
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6: Ya aquí estoy. Oye, arrancando esa semana, qué oportunidad tan más grande tenemos, ¿eh? Así que tenemos que disfrutarla, aceptarla y por supuesto realizar las cosas que tenemos pendientes, ¿ok?